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0: Y escuchas la que buena 97.5, mi gente. Pues continuamos con más música, pero antes de eso, déjame mando saludos allá para Mercedes Aprieto, que nos sintoniza aquí en El Paso. Saludos también allá para el compa Mario Gómez y también allá para Gerson o Erson Hernández, que nos sintoniza aquí en El Paso también. Saludos allá para el tocayo Fercho y para Jorge en Ciudad Juárez. Saludos, gracias por estarse reportando. Recuerden que pueden mandar sus saludos a las redes sociales, me encuentras como Ferlevario en el Facebook y en el Instagram, o también por medio de las redes sociales de La Que Buena, Facebook e Instagram, por ahí nos encuentras también. Así que vámonos con más música, no me le muevas.
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1: Buenas tardes, Fer y el Mofles. Charlie One Traffic, Qué Buena 97.5. Tenemos ahorita choque todavía en Sunland Park, cerca de la I-10. Es choque.
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1: Bienvenidos a Qué Buen Chisme y vámonos arrancando con todo con José Manuel Figueroa, que vuelve a estar en medio de la polémica después de hablar sobre los comentarios de Imelda Tuñón y hacer una comparación que seguramente no pasó desapercibido. ¿Quieren saber con quién la comparó? Escuchemos.
2: Tengo el derecho de defenderme. Entonces, ella que es igual que Ninel. Tira la piedra, tírale, pero no quiere que alguien responda. Oye, espérame. ¿Cómo? No, está loca, está borracha, está drogada, está mal, está equivocada, su peor enemigo es su boca, y Ninel lo mismo.
1: Y ahora vámonos con Julián Álvarez, que está preparando nuevo material, y esta vez viene acompañado de mariachi. El cantante habló sobre este nuevo disco y además reveló que quiere dedicarlo a todos los latinos.
3: La letra, el tipo de música con la que grabamos, hace y creo va a hacer sentir a todos los latinos y los mexicanos un ranchero de corazón.
1: Y cerramos el Qué Buen Chisme con Shakira y Piqué, que volvieron a verse las caras en los tribunales en Barcelona. Shakira y el exfutbolista acudieron a una audiencia relacionada con el régimen de visita de sus hijos Milan y Sacha. Recordemos que después de su separación, ambos habían llegado a un acuerdo sobre la convivencia con los niños.

0: vacaciones sea Piqué quien viaje a Miami. Y bueno, Shakira y Piqué vuelven a tener un asunto pendiente que resolver frente a un juez. Y ya sabemos que cuando hay una historia entre estos dos, cualquier nuevo capítulo termina dando de qué hablar. 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

0: Escuchen la que buena 97.5. Y ya llegó el momento de que me tenga que despedir. Gracias por habernos estado sintonizando desde las 3 de la tarde. A los que estuvieron participando en las promociones de los boletos, de las promociones, gracias. Así que yo me despido, que tengan excelente tarde, excelente fin de semana. Nos escuchamos el día lunes a eso de las 3 de la tarde. Se despide aquí el más alto de la frontera, Fer Levario. Cuídense, disfruten este fin de semana. Hay que disfrutar la vida a lo máximo. Vámonos, que tengan muy, pero muy buen weekend. Hasta el lunes. Chao, chao.
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1: Ya llegaron las Queens. Este par de reinas que importaron desde Guadalajara, Guadalajara, Jalisco, México.
2: ¡Sí, señor! ¡Sí, señor!
1: España. Ya escucharon a Miriam Castellanos, yo soy Rocío Barragán, somos el team que venimos ahora sí que a poner en alto nuestro país, nuestras tradiciones, nuestra cultura, nuestra gente bonita, a la regular y a la fea también, porque no discriminamos a nadie.
2: Absolutamente a nadie, quédense con nosotras porque vamos a tener un programa muy completo. Miren, en lo que callan los caballeros, vamos a hablar de que si ustedes lloran menos o quizá a través del tiempo de la educación y de la crianza aprendieron a esconder sus lágrimas. Creo que hoy en día es un poco más abierto, sí, que los hombres ya se conecten más con sus emociones. Uh-huh. De repente para muchos hombres puede llegar como a brincar y se les hace raro que un hombre llore, ¿no? Que sí, un amigo llore. Ya cuando un hombre llora es porque realmente ya trae mucha presión dentro,
1: sí,
2: de su corazón.
1: Sí, ya es como diría mi abuelita, ya se le llenó el cantarito.
2: Ya.
1: Y termina como jarrito de tonalá. Que todo se quebra, pero es que, ¿sabes qué? Es necesario en muchas ocasiones porque todos somos seres humanos y los sentimientos nos conforman. Vámonos entonces también con las tóxicas.
2: Ándale,
1: ¿de qué vamos a hablar el día de hoy?
2: Quieres estar subiendo el nivel, ¿verdad?
1: Exactamente. ¿Por qué a nosotras las mujeres nos duele tanto que nuestras parejas sigan a otras mujeres que ni conocen, les reaccionen, les den like?
2: A mí me coraje. ¿Por qué demonios si tienes a tu vieja, güey? O sea, como...
1: Pero hay un detrás del por qué nos duele, okay, por qué nos molesta, por qué no soportamos, okay, o no bien podemos ver que nuestro marido sigue a la más chichona, a la más nalgona, que nuestro viejo sigue a la más fit, que supuestamente para...
2: una que ajá, es muy bonita.
1: Ajá, para seguir sus rutinas. Y la otra, como dice Miriam, porque es modelo, actriz y todo lo demás. No, ¿por qué? Sígame a mí. Y sigue y también a mi familia. A sigue a mi mamá. Sigue a mi papá. Y el otro así de, no lo sé, Rick. Bueno, vamos ahora sí arrancando oficialmente en lo que ustedes pasan de boca en boca y corren la voz acerca del show de Miriam y Rocío, pues nuestro show, ¿qué les parece? ¡Súbele, productor! Somos las Queens aquí en el show de Miriam y Rocío.
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1: Regresamos al show de Miriam y Rocío. Oigan, pongan mucha atención a esta nota viral que me encantó de verdad y lo queremos compartir con ustedes a través de estos micrófonos. Creo que uno de los regalos más bonitos que puede tener el ser humano es la salud. Cuando no hay salud, pues no, es muy complicado quizá conseguir trabajo, el dinero, la felicidad, son muchas cosas. Creo que la salud es sí o sí lo más importante. Fíjense que este hombre que tiene problemas de visión, es decir, él no ve correctamente los colores como es. Entonces, él cumplía años y su familia creo que le hizo uno de los regalos más bonitos. Él cumplió 66 años y la verdad esto es una realidad que no podía ver adecuadamente y entonces le hicieron un regalo muy especial que definitivamente pues iba a cambiar su vida para siempre. La forma en cómo él veía el mundo de una manera distinta y resulta que él recibió unos anteojos especiales que corrigen esta percepción visual y le permite observar correctamente los colores por primera vez en su vida. ¿Te imaginas? 66 años de su vida pasó este hombre sin saber realmente cuál era los colores reales de lo que le rodeaban, de lo que el mundo ofrece. Y creo que la vista es uno de los sentidos más importantes del ser humano. Se los juro que si me quedo sin escuchar o sin a lo mejor degustar, digo, cada sentido es muy importante, pero creo que la vista, híjole, mis respetos a todas las personas que de verdad hacen su mundo distinto, ¿no? Y que no tienen o que tienen estas dificultades para ver, pero bueno, creo que fue un excelente regalo de cumpleaños. ¿Tú qué opinas? Continuamos con más aquí en el show.

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1: Chiquitos de Dios, cositas perfectas, ¿cómo están, corazones de melones? Les queremos recomendar, antes de arrancar oficialmente con esta su sección, para que se vayan a la página de Nueva News. Eres de los que se la pasan revisando las noticias, todos los acontecimientos, estás al pendiente de todo lo que pasa en el mundo mundial. Bueno, pues nuevanews.com es la opción. Vamos arrancando su sección, Lo que callan los hombres, en donde platicaremos acerca de los hombres lloran menos o aprendieron a esconder sus lágrimas. Interesante. Pero antes queremos recomendarte esta página si te quieres mantener bien informado de todos los acontecimientos que suceden en el mundo mundial. Tienes que entrar a esta página, está facilito, nuevanews.com, y luego nos cuentas cómo te fue. Bueno, pues les decía, hoy vamos a platicar acerca de este tema sasasazo. Pero ¿qué es lo que pasa realmente? Mira, los niños o niñas sí lloran, porque desde pequeños los niños y también las niñas saben expresar el dolor y la frustración mediante el llanto de manera natural. Pero conforme vamos creciendo, empezamos a dividir a las personas por género, a enseñarles su rol a cada uno. Y la educación cambia esa expresión emocional. Frases como los hombres no lloran, aguántese, usted es macho, los hombres siempre son fuertes, pueden incluso enseñarles a todos ustedes a ocultar ciertas emociones, porque eso les dijeron, porque también es lo que vieron en casa, y terminan por quedarse callados. ¿Les pasó que eso es lo que vieron de su papá, a lo mejor de su abuelo? Y siguieron el mismo patrón, y ahora que quieren expresarse o quieren sacar eso que traen dentro porque realmente les duele, terminan reprimiéndolo. Bueno, seguimos platicando aquí en su sección, caballeros. ¿Los hombres lloran menos o aprendieron a esconder sus lágrimas? Seguimos aquí en el show de Miriam y Rocío. No te vayas.
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1: Regresamos al show de Miriam y Rocío. Bueno, pues seguimos platicando acerca de por qué los hombres lloran menos, uh-huh, o quizá aprendieron a esconder esas lágrimas, y platicábamos que obviamente esta parte de la conexión de los hombres, uh-huh, pues es como diferente. Creo que hoy en día el hombre se permite conectarse de una manera diferente con sus sentimientos, ¿no? Uh-huh.
2: Por ejemplo, no necesariamente sienten menos. Okay. Eso sí es importante recalcarlo, porque como ya lo dije yo al inicio del programa, somos seres humanos y nos conforman los sentimientos a todos, sí, y cada uno de nosotros, independientemente del sexo que tengamos. Porque también ustedes, caballeros, pueden experimentar tristeza, miedo, impotencia o duelo con la misma intensidad, pero expresarlo de otras maneras. A lo mejor ustedes más bien se quedan callados o se aíslan, normalmente están enojados.
1: O están agresivos.
2: Sí.
1: No, porque es una manera como de demostrar la tristeza en vez de con lágrimas, ¿no? Ahora, creo también que el hombre elige más la parte de sus emociones. ¿En qué sentido? Yo me vuela la mosca y estoy hormonal y lloro por todo. Lloro por ver una película, lloro por gente que no conozco a través de redes sociales, que digo, ay, ya se reencontraron. O sea, lloro de todo. Y creo que el hombre, ya para que un hombre quizá llore o saque las lágrimas, uh-huh, es porque quizá, no sé, haya perdido a alguien, ¿no? Físicamente, algún familiar muy cercano, sí, mamá, papá, hijos, quizá la pareja, o a lo mejor una separación en donde realmente hay un dolor muy grande y ya el corazón ya no puede contener tanto dolor
2: y necesitan llorar. Salga, porque no se les olvide que definitivamente
1: Bueno,
2: el punto es que lo que yo quiero decirles en este caso es que no se les olvide que las lágrimas limpian el alma y son necesarias. Ahora, ustedes tienen la tendencia de sacar el fuá por medio de ejercicio, trabajo, incluso echándose unos tequilitas, esa es la realidad. O también se suele decir que el enojo es la emoción más permitida, por así decirlo, socialmente en los caballeros.
1: Creo que podría compararse con el llorar, ¿no? Uh-huh. O sea, prefiero enojarme que llorar.
2: Exactamente.
1: Que sacar lágrimas.
2: Sí, porque bueno, pues ellos son los fuertes, los hombres machos, varones lomoplateados, ¿a poco no? Continuamos aquí en su sección, caballeros, no se vayan.
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1: 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Vámonos con lo que está en tendencia en las redes sociales. Ay, amé. La verdad es que yo pensaría que más bien nosotros los mexicanos somos así, pero me muero de la risa porque si me pongo a pensar, más bien los hombres son los que son así.
2: Fíjate. Ahora, te voy a decir una cosa. Nosotras siempre hemos dicho que nos gusta un hombre que resuelva.
1: Sí.
2: Estamos de acuerdo. Uh-huh. Pero si todavía es un papá que resuelve, no, hombre, los amamos y los adoramos.
1: Los aplaudimos.
2: Neta, los aplaudimos porque es una cosa maravillosa. Fíjate que, bueno, esto, les vamos a platicar qué sucedió. Resulta que un papá de repente fue a la ferretería con su hija.
1: Ajá.
2: Y dice, chale, se me olvidó la carriola, no estaba en la, pues no, se le olvidó, como que agarró la chamaca y se fue a la ferretería.
1: Como
2: y de
1: que
2: repente,
1: la mamá le debe haber dicho,
2: a ver,
1: la
2: lleva. Sí, sí, sí, porque ahorita necesito mis 5 minutos de paz.
1: Pues, ¿dónde la pongo?
2: No, no, no, a ver, entonces.
1: Él ¿dónde, la meto?
2: Ajá, ¿dónde la meto? Esta morra, porque cargada, pues a lo mejor le pesaba. Entonces dijo, vamos resolviendo. Entonces llega a la ferretería y como que tenía que comprar una cubeta, ¿no? De esas, pues, para meter agua, pintura, qué sé yo. Y entonces metió a la chamaca, como que tiene, que te gusta, 2 añitos ha de tener la niña.
1: No, yo creo que de meses.
2: No, meses. Bueno, chiquitita. Sí, tienes razón, está chiquitita, ha de tener meses. Menos del año. ¿Te gusta
1: menos
2: 7 meses?
1: Año, sí, ponle. Como 7, 8 meses.
2: Y que la mete a la cubeta y dijo, la aquí está resuelto la situación.
1: Iba feliz, güey. Ah, pues, me sí. Estaba acordando cuando nosotros, cuando estábamos chicos y llegábamos a unas escaleras, te ponías de una mano, agarrabas de una mano a tu mamá y de otra mano a tu papá.
2: Sí.
1: Y te hacían, cantarito, cantarito, sí, cantarito. De... Y te iban cargando, güey. Así tal cual la chamaca, pero en la cubeta.
2: Oye, y hoy en día cuando hacíamos cantarito, ya nosotros, bien, los papás ya bien torcidos, ya con la espalda toda fregada, la lumbar es ya muy mal, pero bueno.
1: Una mulada. Pero la niña iba feliz.
2: Sí.
1: Y se viralizaron las imágenes de lo que hizo el papá. Está completamente resolvió. Infragante. El otro ni cuenta se dio que le tomaron foto, pero estuvo muy, muy chistoso que la chiquilla iba encantada de la vida en su cubeta.
2: Oye, el papá de haber dicho, ¿qué hago, hijo de...?
1: Pues la meto a la cubeta, porque ahí va la chiquilla a modo de columpio.
2: Mi hermano hizo lo mismo allá en Guadalajara, que se le olvidaron la carreola y fueron al súper. Entonces dijo mi hermano, ¿qué vamos a hacer? No sé en dónde metió al chamaco, que mi sobrino tiene menos del año.
1: Ah,
2: no, pues no fue carrito, no me acuerdo, como que creo que compraron o traían una
1: también cubeta, a veces hay unas canastas ahí.
2: Las canastas. Y dijo, ¿dónde lo meto este compa? Porque está pesado. Entonces,
1: pues hay en
2: las
1: la canasta.
2: Canastas, en vez de la carriola, las canastas que tienen rueditas, sí. Lo metió en la canasta. Dijo, pues aquí te pones.
1: Pues sí, hay que improvisar. Sí. Hay que improvisar.
2: Resolviendo las cosas.
1: Como debe ser. Continuamos aquí en el show de Mira, mi Rocío, no se vayan.
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1: Regresamos al show de Miriam y Rocío. Vamos a platicar esta nota que se ha vuelto tendencia. No sé si ustedes vieron, esto sucedió acá en Nueva York, específicamente en Times Square, en donde había un grupo de policías que estaban tratando o intentando quitarle unos cuchillos a una mujer. Bueno, desafortunadamente esto pasó a mayores porque la vicepresidenta del Bank of America murió en un hospital acá en Nueva York como consecuencia precisamente de estas heridas que sufrió durante un ataque con arma blanca. Placenti se desempeñaba como vicepresidenta de selección empresarial y conflictos del banco, y de acuerdo con un periódico dio a conocer por primera vez la noticia, pues la ejecutiva falleció mientras recibía atención médica por estas lesiones provocadas, y desafortunadamente tras confirmar su muerte, el banco expresó su pesar por la pérdida del integrante de su equipo. Dios mío, ¿cuántas veces salimos de nuestra casa, no, con un día normal de trabajo, despidiéndonos de nuestra familia y diciendo al ratito nos vemos, ¿no? Al rato llego, y mucha gente no regresa a casa. Entonces, creo que sí, esto es una reflexión para disfrutar todos los días de nuestras vidas, y que si alguien tiene algún problema o alguna situación con algún miembro de la familia, de verdad hay que tratar de solucionarlo. Y también, si ese día en la mañana tuviste una discusión con tu pareja, peleaste con tus hijos, híjole, hay que respirar profundamente y no engancharnos, ¿no? Tratar de soltar lo más rápido posible, porque vuelvo a lo mismo, sales de casa y no sabemos si vamos a regresar, porque bueno, desafortunadamente esta mujer murió acuchillada. Pueden pasar, como hemos visto en diferentes noticias, temblores, huracanes, que de repente estás tranquilo en tu casa y no sabes que pueda llegar a suceder. Creo que esto es una reflexión que debemos de hacernos el día de hoy. Continuamos con más aquí en el show, no te vayas.
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1: Regresamos al show de Miriam y Rocío. Oigan, vamos a platicar lo que es tendencia a través de las redes sociales. No lo decimos nosotras, ¿eh? Lo dice el presidente Javier Milei. Entonces dijo algo bien fuerte. Ahí les va. Él dice, obviamente no voy a decir la palabra que está aquí porque está fuerte la palabra, pero dice, no puede ser posible que un pueda facturar más que un título universitario, y eso se refiere a todas
2: nachas,
1: las personas.
2: Dijo,
1: nachas, ¿cuánto por las nachas, doña Cuca? Bueno, dice, unas nachas no pueden facturar más que un título universitario, refiriéndose a esta aplicación de OnlyFans. Entonces dice Milei, vamos poniendo impuestos entonces a todas estas personas que están facturando sin que absolutamente no estén aportando, ¿no?
2: Anda buscando lana por todos lados, hasta por debajo de las piedras, pero en eso sí tiene razón.
1: Pero sí tiene un poco de razón,
2: sí,
1: ¿sabes?
2: Tiene razón, porque Javier Milei generó este debate al comparar a las mujeres principalmente.
1: A las creadoras,
2: que
1: sí, claro.
2: Generan pues muy buena, pues muy buen varo, muy buena lana a través de su OnlyFans, pues, sí, comparándolos con profesionistas que dicen, no manchen, años en la universidad,
1: quemándose las pestañas,
2: preparándose.
1: Sí, claro.
2: Para
1: claro.
2: Que, ¿cuánto
1: por las nachas, doña Cuca?
2: Sí, literal. Bien dicen en mi rancho que jalan más dotetas que 100 carretas.
1: Sí, pues sí, es que.
2: O
1: pues
2: que
1: sí.
2: La yunta de güeyes.
1: O que la yunta de güeyes, sí, ya sé.
2: Esa es la realidad de las cosas. Entonces, pues, aquí en Estados Unidos es una de las
1: plataformas,
2: es uno de los principales pilares de la economía estadounidense.
1: Fíjate,
2: OnlyFans.
1: Muchas declaraciones, las declaraciones que hizo precisamente Milei, reavivaron esta discusión sobre los ingresos económicos digitales y los impuestos que pagan quienes trabajan mediante estas plataformas, así que, pues, sí, van a poner un impuesto muy específico para la plataforma de OnlyFans y ha derivado muchísimas declaraciones. Ahora,
2: pero es cierto, güey, es otra profesión.
1: Pues sí, es otra profesión.
2: Tienen que pagar impuestos como nosotras.
1: Imagínate, oye,
2: locutores, empresarios,
1: que estudia, lo que tú quieras.
2: Que
1: y
2: sea.
1: Con el sueldo que a lo mejor es muy poco y todavía pagas impuestos. Y los que ganan un dineral
2: sin,
1: y
2: no pagan,
1: nada, dicen,
2: eso lo deberían de implementar a nivel mundial.
1: Sí,
2: y no es que les tengamos envidia a las que tienen
1: culazo,
2: ¿eh?
1: No, claro que no.
2: También respetamos mucho lo que ellas hacen.
1: Trabaja y busca la chamba como sea y por donde sea.
2: Sí, sí, mientras no le hagas daño a los demás, todo está bien. Entonces nosotros miramos, pero no juzgamos. Aún así, apoyamos a don Milei, aunque a mí no me cae tan bien.
1: ¿Qué opinan? A ver, la gente que están escuchando, ¿qué opinan acerca de ponerle impuestos a los creadores de contenido? Específicamente de OnlyFans.
2: Lo que no ganaría Trump.
1: No, hombre, cállate la boca.
2: Si hiciera exactamente lo mismo aquí en los Estados Unidos. Continuamos aquí en el show de Miriam y Rocío, no le cambies.
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1: Regresamos al show de Miriam y Rocío. A ver esta nota de ¿sabías qué? Para todos los que les encanta el deporte y sobre todo la NFL, es decir, el Super Bowl. Resulta que por primera vez en la historia se va a jugar el día de San Valentín, es decir, el 14 de febrero del 2027. Está programado precisamente para este domingo en el SoFi Stadium en California, marcando por primera vez que este partido por el campeonato va a caer en las vacaciones anuales, celebrando el amor y el romance. Dios de mi vida, creo que va a haber muchos problemas en las relaciones, porque habrá hombres que dicen, a mí me vale el día del amor y la amistad, yo voy a ir a ver a mi equipo, ya compré boletos. Así que mujeres, hay que relajarse, respiren lento y profundo, porque el 14 de febrero muchos lugares, restaurantes, etcétera, etcétera, estarán muchas mujeres solas. Pues váyase con las amigas, porque ya sabemos que el hombre pues va a estar muy ocupado ese día. Dicen que el partido va a determinar el campeonato de la temporada 2026, va a marcar el regreso del Super Bowl al SoFi Stadium, 5 años después de que el lugar acogiera el Super Bowl en febrero del 2022. Y bueno, pues el Super Bowl será el noveno organizado en esta zona, acá en Los Ángeles, el segundo en el SoFi Stadium. La región también acogió la inaugural Super Bowl en Los Ángeles Memorial Coliseum en enero de 1967. Este partido que se va a realizar en el 2027 también va a representar un hito. Va a representar un hit de radiodifusión de ESPN, que está programado para televisar un Super Bowl por primera vez con este juego, también transmitiéndose a través del ABC. Bueno, así las cosas, mujeres, respiren lento y profundo, porque el Super Bowl se realizará el 14 de febrero del 2027. Sobre advertencia, no hay engaño, ¿eh? Continuamos con más aquí en el show.
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1: Regresamos al show de Miriam y Rocío. Oigan, les quiero decir que, bueno, pues tengan la información de la página de nuevanews.com, porque ahí pueden obtener toda la información del mundo de la política, de lo social, de lo que está sucediendo en lo económico, en lo religioso, bien informado, solamente en nuevanews.com. ¿Tú sabías que Suecia, Finlandia, Noruega, Francia, Italia y Dinamarca vuelven a los libros y a la escritura para reducir el tiempo frente a las pantallas?
2: Hacen
1: ¡bravo!
2: Bien.
1: ¡Buenísimo! Hacen bien. Los niños ya no quieren leer, ya no quieren escribir.
2: A mano.
1: Nada. ¿No? O sea, ya no, ya toda atrofiada la
2: todo
1: mano.
2: Todo con la tablet. Ahora, esto les ayuda muchísimo a la ortografía.
1: ¡Ay, totalmente!
2: Porque normalmente los aparatos y las computadoras te cambian. O sea, como ya tiene el corrector.
1: Autocorrector.
2: El autocorrector programado, entonces en el mismo momento cambia la palabra, pone el acento, etcétera.
1: Pero
2: etcétera,
1: ni cuenta te das, aparte, o sea, ya te haces muy flojo para poder quizá poner atención cuando el autocorrector te está cambiando. No pones atención si es con S o con C, con Z o con con V, con B, ya no te das cuenta, dices, ya lo hace solo la máquina. Entonces, me parece bastante bien que lo estén haciendo. La escritura, los libros impresos. Ahora, yo te voy a decir algo, yo me encanta leer. Si a mí tú me dices, oye, ¿te comparto un libro digital? No, yo soy enemiga
2: ¿verdad?
1: Libros digitales. No puedo, me cansan, me
2: abruman. ¿Prefieres por mil los libros de biblioteca?
1: De agarrar.
2: De antes, y los de toda la
1: los
2: vida.
1: Los que huelen al libro, que son nuevos y que agarras la portada y luego que le empiezas a pasar la hoja. Yo soy de las que leo y luego pongo así, ¿cómo se llaman los que dividían?
2: Ah, se me olvidó. Los
1: que pones, bueno, que ponías una hoja y lo pones y dices, en esta página me quedé. Y entonces lo pones. Me encanta porque yo todavía tengo
2: los separadores de libros.
1: Los separadores de libros. Entonces pongo mi separador de libro y digo, aquí me quedé. Y luego si hay libros en donde hay cosas que me gustan, subrayo, le pongo anotaciones.
2: Pues
1: o sea,
2: sí, a la antigüita.
1: Me encanta.
2: Como lo hacíamos originalmente cuando íbamos en primaria, secundaria, para hacer los resúmenes, por ejemplo.
1: Exactamente.
2: Y poder estudiar muchísimo más.
1: Hay que subrayar, ¿te acuerdas de decir? Hay que subrayar con un color.
2: Me acuerdo, perfecto. Sí, antes no había marcatextos.
1: No,
2: era con,
1: no, no,
2: era con un lápiz rojo, con un color, ¿no? Para
1: las plumas
2: de
1: colores, ¿te acuerdas? Azul y rojo que tenía.
2: Azul y rojo, sí, pues sí, me acuerdo perfecto. Bueno, dicen que el uso excesivo de, por ejemplo, las tabletas o de los aparatos electrónicos afecta el aprendizaje, la concentración y la atención de los estudiantes. Entonces, por eso volvieron a, como dicen, a la vieja escuela. Me parece muy bien.
1: A mí también me parece
2: muy bien. Deberíamos implementarlo también por acá. Continuamos aquí en el show de Miriam y Rocío, no le cambies.
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1: Regresamos al show de Miriam y Rocío. Tóxicas, ¿cómo están? Bienvenidas, como siempre, un placer.
2: ¡Holi!
1: Ustedes. Casi nos estamos acercando al fin de semana. Uh-huh. Entonces, ahí estamos, bueno, tenemos permitido de una u otra manera nosotras mismas el invitarles unos traguitos, ¿por qué no? Para que se relajen y podamos platicar de cosas que van a elevar nuestra toxicidad en una forma.
2: ¡Ay, no! ¿Al millón?
1: Manera, yo creo
2: sí,
1: que sí,
2: porque hoy vamos a platicar acerca de por qué a las mujeres nos duele tanto que nuestras parejas sigan a mujeres que ni siquiera conocen.
1: A mí me acuerda que yo ya había dicho.
2: La actriz. Okay. La modelo. La buchona. No sé. Entonces de repente dices, como por. Además, sabes que tiene dos cuentas. Por ejemplo, la del trabajo y la personal.
1: Ajá.
2: Y entonces, casualmente, es tanto su afán en seguir a esa mujer que en las dos cuentas la sigue. ¿Para qué? Pues para que cualquiera que abra, para que a cualquiera de las dos cuentas que abra le aparezca en su feed si algo posteó la mujer y dices, como por.
1: Y como buena tóxica, pues estamos investigando que en las dos cuentas efectivamente sigue a la persona.
2: Por eso te digo.
1: Claro.
2: Entonces dices, güey.
1: Sí, no, bueno.
2: No se vale. Pero fíjate, ahí te va. La reflexión es por qué muchas veces no nos duele el follow o el seguir,
1: o
2: en
1: sea,
2: sí.
1: Ok, el ponerle
2: sino
1: like.
2: Sino que interpretamos todo. Qué es lo
1: totalmente,
2: que significa, ¿no?
1: Totalmente entendible eso. Si no es como que, ay, la actriz sutana de tal. No. De repente dices, claro, la sigue porque tiene un cuerpo padrísimo y yo no lo tengo.
2: Porque
1: claro,
2: se fija en los ojos y esta mujer tiene unos ojos de cielo.
1: Hermosos y claro que es su máximo y yo no tengo ojos de color, por ejemplo. Y a lo mejor a él le gustan los ojos de color. Y creo que una se empieza a sentir menos porque te empiezas a comparar no tanto con la artista, la actriz, la cantante, lo que tú, la modelo, la buchona, la que tú quieras, sino con las cosas que ellas tienen que uno no tiene.
2: Que tú no tienes.
1: Entonces dices, chale, esta parte es la que no está tan padre. Y si es cierto, al millón todo eso.
2: Y pero ¿por qué puede doler tanto? Ahorita en la siguiente intervención te contamos. Continuamos aquí en Las Tóxicas, a Luchita de la Buena. En el show de Miriam y Rocío.
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1: Seguimos en nuestra sección Mis Tóxicas platicando acerca de por qué a las mujeres nos duele tanto que nuestras parejas sigan a mujeres que ni siquiera conocen. Hace un ratito hice una pregunta, ¿por qué nos duele? O sea, ¿cuál es el trasfondo de la situación? Mira, son varias cosas. Puede ser porque activa la comparación, como ya lo dijo Miriam, claro. O también porque sentimos que existe una intención detrás. Es decir, si él sigue a esa mujer que no conoce random ahí, podemos hasta decirnos o cuestionarnos, ¿por qué la siguió? A lo mejor está mucho más bonita que yo, o probablemente está la esté buscando, se esté chateando, le esté reaccionando. Entonces, ya la ardilla empieza a hacer unas historias telenovelescas en la cabeza.
2: También depende de a quién siga, porque si sigue a un artista, yo me voy más por el lado de que se activa esta parte de la comparación, ¿no? Le gustan cosas que tiene esta persona que yo a lo mejor no tengo y que está haciendo conmigo. Si le gustan de ese estilo, si le gustan con esas características,
1: pues,
2: ¿qué haces entonces conmigo, no? Pero si sigue a alguien que podría ser alguna conocida, ahí sí te prende el foco y dices, bueno, pero ¿por qué? Esperando a que qué, a que te reaccione, esperando a que a lo mejor conteste.
1: Porque la está viendo.
2: Que la está siguiendo, creo que existe esta parte. Ahora, ¿por qué las redes ahora convierten lo privado en público? Porque antes quizá pues no sabíamos qué mujeres le llamaban la atención a nuestras parejas, no te dabas cuenta, andaba contigo y decías, pues yo soy su tipo, y a lo mejor no eres su tipo, o sea, nada
1: pero
2: que ver,
1: pero quiere, te quiere. Porque los sentimientos es lo que importa, eso me dijo a mí mi abuelita.
2: Exacto, los sentimientos son lo que importan, pero quizás físicamente no seas la persona que le gusta del tipo, porque no conocías a las ex. Conocemos a las ex por medio de las redes sociales. Gracias.
1: Ahora, dices, si están peor que tú, dices, bueno, mejoraste la raza, papacito. No.
2: La comparación ya es de manera distinta.
1: Te hiciste un paro, corazón, ahí sí ya es diferente, como dice Miriam. Bueno, continuamos en nuestra sección, Mis Tóxicas, no se vayan, aquí en el show de Miriam y Rocío.
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1: Regresamos al show de Miriam y Rocío y estamos platicando en las tóxicas. Sí, sabemos que estamos aumentando nuestra toxicidad. Sin embargo, creo que podemos entender más claramente el por qué nos duele tanto que nuestra pareja siga a otras mujeres, ¿no? Ya dijimos que la comparación puede ser de manera inmediata y cómo a través de las redes sociales, lo que antes era privado, es decir, tú quizá no sabías qué tipo de mujeres te gustaba, le gustaban a tu pareja. Quizá te dabas una idea cuando te decían, ay, es que esta artista me gusta y la artista es morena, de cabello oscuro, alta, y tú eres güera, de ojo verde, chaparra, chale. A mí me pasó, por eso le
2: digo. No soy su tipo.
1: No soy su tipo. Yo decía, no, pues, ¿qué hace conmigo este güey si ni siquiera soy su tipo?
2: Pero yo creo que los vatos no tienen tipo, o sea, mientras les guste su morra.
1: No, mientras dicen, está guapa la artista, ¿y qué importa? Porque saben que jamás les va a hacer caso. O, ¿quién sabe?
2: ¿Quién sabe? Bueno, los milagros existen.
1: Es lo que te iba a decir.
2: Pero
1: no,
2: una entonces, como ya lo dijimos hace un ratito, hace unas telenovelas en la cabeza, bueno, que hasta casi lo terminas al pobre porque le dio like a fulanita de tal, que como dice Miriam, ni en su vida lo hace. Esa es la realidad. Pero bueno, también hay una diferencia entre seguir y buscar activamente. O sea, no es lo mismo seguir a muchísimas personas que buscar constantemente perfiles de mujeres. Es decir, si sigue a puras mujeres, pues dicen por ahí que hombres que no siguen mujeres en redes sociales no son vatos.
1: Pues
2: ¿verdad?
1: Sí, siempre como... Siempre es como
2: darse el taquito de ojo, o sea, normal. Por ver no se paga.
1: Claro.
2: Pero si tienen una conexión genuina los dos, yo creo que no importa que siga quien siga. Bueno, eso es lo
1: pero
2: que
1: pero se activa al final de cuentas esta
2: se activa,
1: parte, ¿no?
2: Se puede pasar.
1: Ahora, de repente creo que confundimos esta situación de atención digital con interés romántico. O sea, un like, un me gusta, la neta puede ser completamente irrelevante, pero ¿qué pasa cuando existen inseguridades o de repente si tu pareja tiene algún antecedente de infidelidad? Pues obviamente lo vas a sentir como una amenaza.
2: Claro.
1: No es como, oye, si ya te fui infiel, y luego te das cuenta que si dice, no, este vato otra vez me la va a volver a
2: posar. O si busca puras morras locales, yo tuve un novio así, fíjate.
1: Es otra,
2: que seguía puras chavas que vivían, cuando yo vivía en Guadalajara y andaba con él, a puras chavas.
1: ¿De ahí de la zona o qué?
2: Ajá, entonces como yo lo conocí por redes sociales, pues obviamente yo ya estaba maquinándome mil cosas porque él decía que seguramente yo andaba cotorreando con otros vatos. Acto seguido era él, porque el León piensa que todos son de su condición. Aguas, ahí sí aguas. 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Así que, ¿qué esperas para bajar Nueva Onda? Continuamos aquí en el show de Miriam y Rocío, no le cambies.
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1: Bueno, pues continuamos con más aquí en el show de Miriam y Rocío. Llega nuevamente la parte de los deportes con esta otra reina a la cual le dejamos los micrófonos. ¿Qué más nos tienes?
2: Mis queridísimas Miriam y Rocío, vámonos por supuesto con nueva jugada y toda la información deportiva, pero también todo el chismecito sabroso del mundo de los deportes. Y es que, ay, bueno, ¿qué te digo? ¿Qué les digo, verdad? México no da una. De verdad, así se los digo, no da una. México pierde 2-0 contra la selección de Chile en Los Ángeles y Rafa Márquez sigue sin conseguir su primera victoria como entrenador de la selección mexicana. Pero aquí viene el dato que realmente preocupa. Rafa lleva 4 partidos al frente de la selección mexicana. El primero empate contra Colombia, después empate contra Perú, después pierde 3-0 con la selección de Estados Unidos y después pierde 2-0 con la selección de Chile. Resultado de esta fecha FIFA, 2 empates, 2 derrotas, 0 victorias. Y eso significa que el arranque de Rafa Márquez quedará marcado como una racha negativa que ya genera dudas alrededor de su proyecto. Además, el partido contra Chile llegó después de una semana pues muy complicada justamente. Vamos a ver qué es lo que pasa. La verdad es que pues con las bajas que se contaron también se complicó un poco para la selección mexicana, pero ¿será que la era de Rafa sea una de las más cortas de la selección mexicana? ¿O será que la Federación Mexicana siga apoyando este proyecto por lo menos un poco más? Pues a nosotros nos los vendieron como el proyecto rumbo al próximo mundial. ¿Llegarán? Compañeras, regreso con ustedes.
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1: Vámonos con esto que no podemos creer. Fíjate que yo ya había escuchado en diferentes ocasiones acerca de que los chinos son una cultura. Sí sabemos que son una cultura muy zen. Sabemos también que son una cultura, híjole, que mata changos, que también comen perros de la calle. O sea, como que hay una dualidad muy marcada con los chinos. Pero al mismo tiempo es una cultura, por ejemplo, muy exigente en ellos mismos, ¿no? Entonces, ahorita yo he escuchado, por ejemplo, que a los chavos, bueno, no solo la cultura china, estoy hablando también de la cultura coreana y japonesa, les exigen muchísimo, por ejemplo, a los que están ahorita mucho en tendencia del K-pop, ¿cómo se llaman?
2: Exactamente.
1: Bueno, ellos dicen que les exigen muchísimo, o sea, un modo y una manera para que se aprendan las rolas, para que no desentonen ni por un segundo.
2: Hay una tendencia bien fuerte para todos esos grupos,
1: para que bailen, por ejemplo, súper coordinados y lo hagan perfectamente bien, y terminan los chavos muy desgastados. Pues resulta ser que tiene mucho que ver con un challenge que se está haciendo con influencers, tiktokers, instagramers y todo lo demás.
2: Sobre todo es en la plataforma de TikTok eso, ¿eh?
1: Ajá.
2: Que son lives
1: que hacen en China, como dice Miriam, tiktokers famosos, famosas, en donde se ponen horas y horas a bailar,
2: hasta que
1: terminan casi desmayándose.
2: Exactamente.
1: Literal.
2: Pero está tremendo porque esa presión social. Ahora, TikTok.
1: Les empiezan a depositar lana, ¿va? Por eso es que. Como empiezan a generar lana, estos siguen baile.
2: No sé qué. Lo que pasa es que los live en TikTok generan dinero. Entonces, esa comunidad que se va creando, lo que hacen es precisamente eso. Empiezan a mandarles regalitos y dinero, que tienen una cantidad de dinero, y luego les mandan diamantes, porque los diamantes son como la posición en la que están. Y entre más diamantes tengan, pues más dinero, obviamente, es el creador de contenido quien tienes a recibir. Entonces, la gente lo único que hace es meterse y empieza esta comunidad, pero ve, las imágenes están horriblemente desgastantes.
1: Es que ahí les va. Esta imagen muestra a una joven bailarina llorando, empapada en sudor y físicamente y también emocionalmente agotada. 3 horas de baile ininterrumpido en vivo, precisamente para generar estos ingresos. Entonces, empieza la petición del público. La petición del público es el video que genera una intensa polémica con mensajes que denuncian estas prácticas. ¿Cuál es la petición del público después de ver a estos TikTokers? Bueno, pues genera esta intensa polémica de los mensajes que denuncian estas prácticas como acoso laboral.
2: Es que no se metan a ese tipo de likes, ¿estás de acuerdo? Porque si estos morros se dan cuenta que no están generando con los live, entonces van a dejar de hacerlo. Mientras vean que les está generando y que le están metiendo lana, lo van a seguir haciendo por dinero. Sí, es lo que dice Milei. ¿Cómo es posible? Hablando de los OnlyFans, ¿cómo es posible que unas nachas puedan generar más dinero que unas personas que...
1: Ahora una morra bailando, güey.
2: Ahora estos que también... ¿Y sabes cuánto dinero se pueden llevar? No sé exactamente en dólares, pero pueden ser hasta 200,000, 300,000 pesos al mes.
1: ¿Al mes?
2: Haciendo esto. Sí, es una cosa exageradamente ridícula la cantidad de dinero que TikTok te puede dar.
1: Wow, no manches, ¿no? Pues entonces yo creo que nos equivocamos de profesión.
2: Sí, nos equivocamos, vámonos a OnlyFans. Acabo todavía aquí no ponen impuestos.
1: Sí, pues exactamente, yo creo que ya estaremos facturando lo que la Shakira.
2: Sí.
1: Bueno, continuamos aquí en el show de Miriam y Rocío, no le cambies.
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1: Y bueno, vámonos con esta nota que no podemos creer, pero sabemos que es una realidad en estos momentos aquí en los Estados Unidos. Fíjate que un bebé de apenas un año compareció sin comparecer, un bebé, sí, sí, como lo escuchas, ante la juez, sin un representante legal, obviamente, porque la criatura era ilegal, ante una corte de migración allá en Arizona, donde tuvo que representarse a sí mismo en un proceso migratorio. Fíjate que el menor de un año, así como lo escuchan, recibió la orden de presentar una solicitud de asilo antes de su próxima audiencia, o le dijeron que podría enfrentar una orden de deportación. Bueno, el caso ha generado polémica después de que el gobierno federal permitiera la explicación del contrato que financiaba servicios de representación legal para menores migrantes. Esto es una burla. Fíjense que nos encanta meternos a los comentarios y por ahí vimos gente que decía: Estados Unidos en verdad entró en una absoluta decadencia jurídica sin precedentes. Otro pone: ¡qué locura, Dios mío! ¿A dónde hemos llegado? Otros ponen: el famosísimo American Dream. Vimos también comentarios como: eso es abuso infantil. Al juez le quitarían la licencia porque está primeramente traicionando al orden que representa y está utilizando su poder para ejercer la injusticia. O sea, ¿quién carajo se encarga de nivelar esto? Una criatura de un año que apenas puede hablar, una criatura de un año que probablemente todavía ni sepa caminar, ¿es neta? Bueno, por eso lo pusimos en la sección de no podemos creerlo, pero así las cosas, así de absurda está la humanidad y las leyes por acá. Continuamos aquí en el show de Miriam y Rocío, no le cambies.
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1: Continuamos en el show de Miriam y Rocío y queremos compartir esta frase que dice así: tranquila, tranquilo, porque cuando haces las cosas bien, dejas huellas en el corazón y eso nadie lo va a reemplazar. Lo que toca el alma no se puede olvidar. Miren, a veces nos preocupamos demasiado por si alguien nos olvida, por si alguien de repente nos reemplaza, por si alguien nos deja de valorar lo que hicimos como personas dentro de una relación. Pero ¿qué crees? Hay algo que nadie puede borrar, que es la huella que dejamos en el corazón de quienes realmente nos conocieron. Así que tú haz las cosas bien. Hay que amar bonito. Hay que actuar siempre desde la sinceridad. No lo hagas esperando un reconocimiento, porque si no nos vamos a llevar como muchos chascos, ¿no? Hazlo porque es la persona que tú eres tal cual. Si algún día alguien decide alejarse, quédate en paz. Lo que fue verdadero no necesita perseguirse y lo que tocó el alma jamás se olvida. Qué bonita frase si estás pasando por alguna situación así. Te la compartimos aquí en el show de Miriam y Rocío.
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11: Bienvenidos sean todos ustedes a los jefes para toda la Unión Americana. Soy Álvaro el Brujo Morales, qué bueno que está con nosotros. Saludos hasta California, en Texas, en Florida, en Nueva York, en New Jersey, a todos nuestros radioescuchas en Georgia, en Illinois, en Hawái, en Idaho, gracias, en Nevada también y por supuesto en la República Mexicana, a través de las estaciones de radio del grupo MLC Media Radio. Gracias a todas las personas que nos escuchan y que además nos escriben, porque estaremos estaremos leyendo sus mensajes, por supuesto, al aire. Gran programa, Ricardo El Tuca Ferretti, Rodrigo El Pony Ruiz, Dionisio Estrada, Juan Carlos Gabriel, Fernando Ceballos, El Chispa Velarde y todo un gran equipo de colaboradores. Tantas cosas de las que tenemos que hablar. El turco Mohamed en conferencia de prensa tira darditos, tira venenito. En unas cosas tiene razón y en otras las tendremos que cuestionar. Además, analizando los cuatro partidos que ha dejado el inicio de Rafa Márquez, y tiene el carácter o no tiene el carácter, porque también Rafa tiró venenito, y qué bueno para que se defienda, sobre todo porque hay divos que sabemos que no están conformes. De eso y mucho más, además de un arranque más de la Liga MX, estaremos hablando aquí en Los Jefes para toda la Unión Americana. Soy Álvaro El Brujo Morales, agárrese, y ahí les va.
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0: súbale el volumen a su radio, porque tengo que decirle algo que es trascendental e importante. He escuchado, he leído de muchísimas personas en redes sociales, no una mayoría, pero sí muchísimas, que cuestionan si Rafa tiene el carácter porque no grita, no se apasiona desde el área técnica. Y es cierto, Rafa ha lucido tranquilo, ecuánime, no ha explotado como estamos acostumbrados cuando lo hace Miguel el Piojo Herrera, o en su momento cuando lo hace el Tuca Ferretti, o también el Vasco Aguirre. Pero es interesante cómo Rafa, que no se ha comportado de esa manera, y eso no significa que no tiene carácter, por algo fue el capitán de la selección mexicana, por algo cuando perdía la cabeza se hacía expulsar, Rafa Márquez ha tirado 3 dardos venenosos que para mí reflejan un carácter maquiavélico, un carácter fuerte, que no tiene que ser de aspavientos y gritar. Número 1, cuando le preguntaron sobre si su equipo jugaría como el Barça, él dijo: no tengo la materia prima para hacerlo como en el Barça. De acuerdo a ciertos reportes, eso habría caído muy mal en el grupo, y que habría un jugador procedente del fútbol europeo, de acuerdo a esta información, que se habría quejado de esto. Dardo número 2 de Rafa Márquez. Cuando sucedieron los errores de el Tala en contra de Estados Unidos, lo cual es normal en el Tala, pero bueno, ya lo vive Rafa como técnico, dijo: se cometieron errores groseros. No dijo cometimos errores, tampoco dijo cometió errores, pero lo dijo en un neutral venenoso: se cometieron errores groseros. Cuando uno ve cómo llegó el Tala Rangel a Guadalajara y las declaraciones que dio la cara tarde, y al final lo persiguieron los reporteros, en un análisis de contenido y de su expresión física no verbal, veía cierta ironía, sarcasmo, valemadrismo, valentonismo del Tala, como diciendo: todos cometemos errores, ¿ok? Y dardo número 3 de Rafa Márquez, cuando dijo: estos 4 partidos nos han indicado quién está y quién no está para selección nacional. Entonces, para todas aquellas personas que dicen: es que Rafa no ha mostrado carácter porque pues no ha gritado, no ha hecho aspavientos en el área técnica, yo les diría: no se confíen por lo que ven. Chequen qué es lo que ha dicho y noten que en esos 3 dardos hay un carácter maquiavélico, fascinantemente maquiavélico, del ahora técnico de la selección nacional. Quien crea que Rafa no tiene carácter se equivoca y se puede dar un fuerte trancazo o madra o... Y ahora voy con...
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0: El saludo, por supuesto, a Dionisio Roberto Estrada Valencia, porque si no pronuncio el apellido de su madre, esta se enoja y me empieza a insultar en villahermosense clásico y macuspalense antiguo. Rodrigo Ruiz de Barbieri, se suena como a príncipe. El Pony Ruiz aquí con nosotros, y el rey Juan Carlos Gabriel, para el orgullo de su pueblo, la vida de la corte, la fascinación de las campesinas, el deleite de las cortesanas, y sabemos que el rey prefiere el sector agrícola. A ver, Dionisio, ¿Rafa Márquez tiene o no tiene el carácter para ser técnico? ¿Y qué opinas de esos 3 darditos que ha lanzado en conferencias de prensa?
2: Mira, yo no pienso que tengas que tener un carácter distinto como futbolista, como técnico. Okay. Una personalidad distinta como futbolista, como técnico. Si una de las cosas que tiene Rafa Márquez a su estilo es personalidad y carácter. Si no hubiera sido así, no hubiera triunfado en Europa. Si no hubiera sido así, no hubiera estado en uno de los mejores Barcelona de la historia, y que era además defensa titular. Si no hubiera sido así, no hubiera jugado los 5 mundiales. Entiendo que en algún momento su impulso quizás le afectó en algunas competencias donde pues fue expulsado, ¿no? Con la selección mexicana, tal como aquel Copa del Mundo 2002, ya sobre el final de del partido, un partido decidido. Entonces, que de pronto, pues sí, hay gente que nos gusta quizás esos técnicos más expresivos, pero que también dentro de esa expresividad no terminen exhibiendo al jugador. Por ejemplo, Almada es un técnico muy expresivo y explosivo, pero también da la impresión que dentro de esas expresiones que tiene, entonces como que termina exhibiendo al jugador cuando siente que el equipo no está bien o cuando siente que algo se hizo mal. El otro día, cuando cae el segundo gol de la selección chilena, Rafa Márquez, y a ver, yo si fuera técnico haría lo mismo. Si veo que increíblemente se cometen errores infantiles, pues entonces Rafa Márquez ve la jugada, cae el gol, se da la vuelta y mueve la cabeza como diciendo, no puede ser. Y no puede ser no porque haya caído el gol, sino por lo que la jugada de cómo se originó el gol, que la terminan perdiendo en la salida, después la mala fortuna de que cuando se va Vázquez, Johan Vázquez, no alcanza, y entonces en una secuencia de errores cae el segundo gol de Chile. Por supuesto que Rafa Márquez tiene personalidad y tiene carácter, que bueno, que lo manifiesta de otra manera. Escuchaba con atención todo lo que dijiste, y que había un jugador, y que ya al interior se dice que no tiene que lo que transmite no transmite nada, ¿no? Pero bueno, yo digo, o que no les gustó, que porque dijo, pues sí, la materia prima, no tenemos la materia prima que tendríamos que tener para desarrollar un estilo como Barcelona. Y yo digo, y aquí hay dos exjugadores, como lo es el Pony, como es el Rey Juan Carlos. A veces da la impresión de que es muy sensible el jugador, de que es muy florecita, de que es un pétalo, que no lo puedes tocar. Yo por eso pregunto, que salga en este momento un jugador de la Selección Nacional Mexicana y que diga, Rafa se equivoca porque yo soy el Xavi Iniesta, porque yo tengo la capacidad de Xavi Hernández, o porque yo soy Messi, o porque yo soy Busquets, ¿no? A ver, que salga un jugador de esos y que diga si efectivamente tiene, pues no va a salir porque no lo hay. Entonces, aceptemos, Rafa Márquez no te menospreció, simplemente digo, no tienes esos niveles de calidad que sí los tenía este equipo de Barcelona, porque para tenerlos tenías que contar con el nombre, ni siquiera con jugadores de ese tipo, que llamarte como esos jugadores para contar con esa calidad y desarrollar. Entonces el jugador no puede ser que se sienta por todo, ¿no? Al contrario, ahora escuché a quien, al Eric Lira, si no mal recuerdo, y a un jugador más, establecer que lo que había dicho Márquez en ese sentido, pues no les había afectado ni los habían tomado de mala manera. Ahora resulta que siempre sí hay alguien que lo tomó de esa mala manera.
0: Mira, del Pony no vas a estar hablando, porque el Pony sí es resistente, salvo cuando lo madrearon los jamaiquinos por la espalda. El Pony aguanta todo, ¿o no, Pony?
2: Se congeló.
0: Ya se nos quedó congelado el Pony. En fin, a ver, su majestad.
3: No me he dejado prender la cámara, pero escuché todo.
0: No se preocupen, es que la cámara no se lo merecía a usted en sus características estéticas
3: euroccidentales. ¿Qué te bebes?
0: El tecito libanés es verdecito.
3: ¿El arak? No,
0: no es tecito.
3: ¿Ah, no es tecito? No, pega con todo.
0: Ok. A ver, su majestad. Aquí, Dionisio dice que Rafa tiene carácter. Yo digo que tiene carácter. No el carácter gritón, pero esos tres darditos que tiró de no tengo la materia prima del Barcelona, se cometieron errores groseros. Y aquí nos dimos cuenta quién está y quién no está. A mí me habla de que sí tiene carácter, su majestad. Ah, de otra forma.
3: Sí, no, a ver, el mal carácter, que alguien tenga mal carácter, no quiere, o que sea un amargado, o que sea un gritón, no quiere decir que necesariamente tenga carácter. O sea, y viceversa, ¿no? O sea, lo que están diciendo, pues a mí me hace sentido. No, a ver, Rafa tiene carácter, temple, temperamento, eso no lo vamos a discutir, porque además, bueno, pues ahí está tu trayectoria, ¿no? No sé si exactamente por lo que dijo tendríamos que valorar si tiene carácter o no, pero pues bueno, yo creo que no le va a temblar la mano para señalar lo que tenga que señalar. Y también es parte de iniciarse en esta carrera, ¿no? Porque no nada más es ser entrenador, sino torear a los medios de comunicación. Y en esa parte, bueno, no es lo mismo ser jugador o ser estrella o campeón con el Barça, digamos, ¿no? A recibir, pues, la realidad de una selección que no anda y que como técnico, pues, normalmente la cacería en muchos de los casos va sobre ti, pero bueno, pues es bienvenido al juego que también él decidió jugar.
0: Claro, además yo decía que usted y el Pony sí son de piel gruesa, porque usted sobrevivió heroicamente a las artimañas asquerosas de Graniolati en un entrenamiento del Atlante, y el Pony sobrevivió a los madrazos por la espalda de los jamaiquinos. Si eso no es piel gruesa, no sé, entonces es piel de hierro.
3: Saludo a Wilson.
4: ¿Qué te dice Wilson?
0: Lo quebró en un entrenamiento, Pony. ¿No te sabías eso?
4: Claro.
0: Pero ¿sabes qué? Lo mandó la Volpe a quebrarlo.
3: Tú pasas una noticia.
0: Es que yo te defiendo, Rey. Yo te defiendo. ¿Tú sabías que
5: López pensé... récord y ya te valió, güey?
4: Yo pensé no. que como técnico dije, no, pues no puede ser.
0: No, Wilson. El Rey, te voy a contar yo la historia porque me la sé mejor que el Rey Juan Carlos Gabriel y yo soy su representante. Te voy a contar cómo la Volpe lo mandó a quebrar, pero voy a la pausa primero. A la pausa para contarlo en el segundo bloque y que se quede todo en chancha.
3: Así te voy a estar vigilando, güey.
0: Sí. Yo lo defiendo, Rey. Lo digo porque lo defiendo y lo quiero. Lo amo, mi Rey. Déjeme ir a la pausa y volvemos con más. Volvemos.
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12: 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Iván aquí con el reporte del tráfico. Se reporta falta de estacionamiento por la fiesta de 15 de Cami.
13: Noticias de último minuto. Afirman que hay espacios al frente de la casa de Iván.
12: Noticia de último minuto. Iván está cobrando por el estacionamiento.
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18: De regreso con todos ustedes en los jefes para toda la Unión Americana. Soy Álvaro el Brujo Morales. Saludos a California, Florida, New York, New Jersey, en Georgia, Illinois, Nevada, por supuesto, en Nuevo México. Nuestras 3 nuevas estaciones de radio también en Albuquerque, Nuevo México. Allá en Idaho también saludos. En Green Bay, Wisconsin, y en Long Island, Nueva York. Recuerde, si puedes votar en estas elecciones, este es el momento de participar. Si no puedes votar, anima a tus padres, hijos, hermanos y amigos a hacerlo. Tu voz cuenta, tu voto también. Y ahora vamos con
1: el Tuca pone la disciplina, Álvaro el debate, Dionisio el análisis y Ceballos la controversia.
18: Yo soy el defensor número uno de mi hermano el rey Juan Carlos Gabriel. El Pony no se sabe esta historia. Resulta que el rey era uno de los grandes prospectos del Atlante. Déjame, yo la cuento más chingón. El rey era uno de los grandes prospectos del Atlante en 1991-92. En una pretemporada había metido 10 goles. 10 goles en 4 partidos. Bueno, llevaba como 10 goles en 6 partidos, una cosa así. Le había metido goles a Zacatepec, pues habían echado ahí toda una gira. Pero claro, al profesor Ricardo Antonio La Volpe, el que le mando un saludo, decía, ¿y este qué nos va a enseñar? Este anda crecido. Y manda a Wilson Graniolati, Pony. Le dice, quebrátelo. Rompelo. Este pibe. Que porque además. Además, ya le había hecho, el rey ya le había hecho como 1 o 2 túneles y recortes a Wilson. Y entonces La Volpe le dice,
0: Vos no sos argentino, vos sos de otro país. Quebrátelo, y HDP, quebrátelo, HDP.
3: Se ve que la tienes acá, güey, la tienes acá, pero.
18: Pero la cuento mejor.
3: Sí, no, sí, no, sí. me está gustando, digo.
18: Entonces, siguiente balón al rey. El rey se perfila porque se perfilaba bien. Y viene Wilson y me lo quiebra tibia, peroné, fémur y cadera.
3: No, ahí sí ya no, espérate, güey.
18: Bueno,
3: ya no me gustó la historia.
18: Tibia, peroné y fémur.
3: No.
18: Y entonces
3: me lo dejaron fuera.
18: Del Atlante. ¿Qué te parece, Pone? ¿Qué te parece?
3: Ayer cuando dice, ahí me chingué la rodilla.
4: Eso te iba a decir. Sí, justificada, ¿no? A ti sí te podemos creer.
3: No. A ver, no fue en pretemporada, fue en entrenamiento en el Azul. Yo había jugado en la reserva, me habían subido yo en la reserva en 12 partidos había hecho 9 goles con la reserva profesional.
4: Muy bueno. No, nada, tan perdido.
3: Pero, con la reserva profesional sí, había hecho gol a Necaxa, Cruz Azul, todo, la reserva profesional. Y me subieron.
5: Y más al Santos.
3: Estaba yo entrenando ahí con el primer equipo y salgo a recibir y viene Wilson y le hago la finta y queda pagando. Y Ricardo se encabra y dice, no, sos el único uruguayo que sos de un cagón, no tiras una patada.
18: Es uruguayo, sí.
3: Uruguayo, que no es argentino, ¿no? Porque sí, claro, y entonces dice, no, repetí la jugada. Y yo, pues en mi inocencia, voy pues a mostrarme. Y Wilson, pues haber dicho, este chamaco no me va a dejar. Y tira la jugada de nuevo y pinche Wilson me revienta, pero...
18: Pero además, la Volpe estaba...
3: No, dijo... Velo a reventar y era un...
18: Espérate. La Volpe estaba encabronado,
3: Rey. Sí me reventó.
18: Porque la directiva... La Volpe estaba encabronado porque la directiva le estaba diciendo, este muchacho lleva 12 goles en 9 partidos, o 9 goles en 12 partidos, hay que usarlo y hay que ponerlo. Y eso, la Volpe lo tenía encabronado, esa presión, ¿no?
3: No lo sé.
18: ¿Cómo ves? ¿Crees tú capaz al bigotón, al profesor Ricardo?
3: No me mandó reventar a mí. Él le dijo a Wilson y Wilson se calentó porque le dijo que...
4: Pero no te fracturó. O sea, no, eso no.
18: Sí,
4: ¿no?
18: Lo fracturó, sí.
3: No, pero sí me dejó fuera como como 3 semanas. Sí me reventó de los líos, así.
4: O sea, por eso repitieron la jugada. Claro. Y ahí Wilson.
3: Repitieron la jugada y yo le quise hacer la misma jugada a Wilson. Claro. Y Wilson se me barrió y me reventó el tobillo.
4: No, hombre.
3: Y te llamaba.
4: Oh, eran esos tiempos.
3: Sí, donde... exactamente. O sea, no,
4: y a los chamacos.
3: Me tuve que ir al hospital yo solo, a sacarme, o sea, porque ni te pelaban, güey. Eran los tiempos de. Igual jugabas el domingo y te ponían el uniforme, pero si te reventaban y no servías, pues. Para que chasiflara tu mouse.
18: Y entonces, ¿cómo ves, Pony? ¿Qué te parece eso? ¿Qué te parece?
4: ¿Qué cosa?
18: ¿De eso qué voy a La historia del rey.
4: Ah, yo pensé que ya del tema de por qué salió todo esto.
18: Ah, bueno, salió porque...
4: ¿Cómo es la noticia de inicio? Porque la nena, ¿no? Que los jugadores de ahora son muy susceptibles.
18: Que hay alguien inconforme como está dirigiendo Rafa, según...
5: Se dice que no transmite nada cuando dice las cosas, que le falta temperamento y carácter y personalidad. ¿Eh?
4: No, yo creo que la forma, cada quien las tiene de la forma de transmitir, ¿no? Yo creo que para eso son los entrenamientos. Cuando te quieren transmitir algo, pues te lo transmiten en el entrenamiento, en el día a día. En los partidos, pues sí. Quizás a veces algunos requieran, digamos, quizás mano dura y todo ese tipo de cosas, pero eso al final de cuentas ni te va a ayudar, quizás. A tener un mejor desempeño y todo eso, pero al final de cuentas es como él vive el fútbol y listo, lo que él piense, cómo lo vea, cómo lo analice, cómo prepare a su equipo, ya es...

0: Sí, en estos tiempos, sí, bueno, desde un tiempo para acá, sí, los jugadores son muy delicados, sí, no, son, tienen ese, esos aires de divos, pero bueno, pues ahí estará en este caso, en el cuerpo técnico. En el,
1: ¿qué van a saber de fortaleza si a ti te noquearon los jamaiquinos, Pony? ¿Qué van a saber de dureza si a ti te llegaron por atrás?
0: Fue mala leche, fue mala leche eso.
2: Sí. Eso fue un crimen, güey.
1: ¿Tenemos los nombres de los tenemos los nombres de los jamaiquinos, Pony, o los investigamos?
0: No.
3: ¿Quieres que los persigamos de oficio?
1: ¿Quieres que los vayamos a investigar?
3: Pues, hay más, hay algún tipo de...
0: Ya quiero olvidar esa historia y tú me lo sacas que cada dos semanas.
1: Pero aprendiste a perfilarte mejor, eso sí. Eso
0: no,
1: sí.
0: Ya aprendí que no, que cuando haya un problema así, no, te lejito, así mirando, ahora sí que perfilándome.
1: Okay.
0: Chao.
1: Bueno, entonces.
2: O sea, que, yo creo que todos estamos de acuerdo en que, bueno, a mí me parece que sobraba a lo mejor el que Rafa dijera lo del Barcelona. No creo que lo haya dicho con mala intención, me parece que viene al caso porque él jugó en el Barcelona.
0: La pregunta, si alguien le hizo una pregunta, se la hizo mala leche, el que le hizo la pregunta, porque hacer. Hay que ser muy zafado para pensar que iba a jugar con el Barcelona.
2: No. Y aquí lo dijimos unos programas antes, dijimos, a ver, pensar que Rafa va a jugar con el Barcelona, pues es, puede ser que haya sobrado que lo dijera, pero tampoco me parece que sea como para... Ahora, lo va a estar persiguiendo, los medios de comunicación lo van a estar persiguiendo con eso. O sea... Pase lo que pase, Rafa, acuérdense que no somos el Barcelona y no somos el Barcelona. También los medios de comunicación se encargan de
1: pero a ver, Rey, también el vestidor. Para mí sí evidencia carácter con esos contexto. Tres dardos.
3: El asunto fue así, le preguntó, el quien le pregunta a Rafa le dice, bueno, Rafa, ¿y tú en la selección cuál es el estilo que quieres implementar? Y Rafa, que también coincido, sin ninguna cuestión de ofender, de subestimar, menospreciar, dijo... Bueno, pues a mí me gustaría implementar pues lo que pasa con el Barcelona, pero pues lo como lo hace el Barcelona, pero pues no tenemos esa materia prima. Y se me hace normal la respuesta.
1: A ver, fíjate.
3: Normal.
1: Hoy estuve haciendo antes del show la sesión de videoanálisis donde mi staff me corta patrones y fases del juego de la selección.
3: Pero le pagues bien a tu staff porque
1: muy bien,
3: 4 horas, ¿eh? O sea, haces en la mañana, al mediodía, en la tarde, en la noche.
1: Mira, yo pago mejor que Tercer Rancho. Entonces, bueno, es así. Bueno, al menos pago, ¿no? Ahí te va.
2: ¿Qué es Tercer Rancho?
1: No.
2: Es una historia, bueno. Okay.
3: ¿Qué pasó, Rey? Tienes que estar en la jugada.
1: Estás en la jugada, Tercer Rancho. No, puede ser, Rey. No, te falta ver más backs. Bueno, a ver. Me lo separan por salidas, presiones, balón parado, fase ofensiva y fase defensiva. Ok. El inicio de cada jugada está claro. Él quiere atraer al rival y salir tocando. Eso está clarísimo. Claro, cuando el rival no te presiona y no cae, Perú dijo, pues, si quieres, quédate ahí, güey, pues yo no voy a ir a presionarte, ¿no?
2: Ese fútbol, si no progresa, si no va para adelante.
1: De acuerdo.
2: No sirve de nada porque te encierras tú solo nuevamente.
1: De acuerdo.
2: Y México no ha jugado para adelante.
1: De acuerdo.
2: Tira mucho las pelotas para atrás.
1: Y fíjese una cosa que ahí me acordé del guardiolismo, el lavolpismo. La selección chilena fue la única que lo hizo de esa manera. Cuando digo qué pasa, cuáles son las debilidades del guardiolismo, el lavolpismo y ahora el rafamarquismo, Chile estuvo despeje y despeje y despeje el balón. Lo que dirían los científicos, el juego directo. Y despejaba el portero. Si despejó 100 veces, es una exageración, ganó 98 rebotes en media cancha, ¿eh? Ganó 98 rebotes en media cancha. Y lo mismo le pasa al guardiolismo, la volpismo y ese tipo de juegos. Es cuando el rival te recupera en la media luna de la media cancha, te hace mucho daño. Te hace mucho daño, Pony. Y ese fútbol que puede parecer rudimentario es un antídoto para ese fútbol fino y elegante de salir siempre con balón controlado, Pony.
0: Sí, no, y ayer fue claro, 3-4 jugadas en el primer tiempo y un par en el segundo, en donde jugaban directo, pero no era un

0: balonazo.
1: No.
0: Era con sentido. Y sí. los dos delanteros chilenos eran bastante rápidos, ¿no? Y al agarrar mal parado o en esos mano a mano con los defensas mexicanos, pues ganaron prácticamente en todos los tiros, ¿no? Entonces, en ese aspecto, pues hubo una lectura, en este caso de Chile, para jugar de esa manera, y para ellos, pues le salió todo bien. Aparte que defensivamente no tuvieron mucho problema, en este caso el equipo chileno. México, el único daño que hizo fue con tiro de media distancia, 3-4 tiros de media distancia y ya. O sea, no, yo creo que en estos momentos, o en el partido y en los cuatro, en los centros delanteros, la verdad fueron una lástima. O sea, no tuvieron juego de ninguna manera, ni de manera directa, ni aguantando el balón, ni apoyándose, ni llegando al área, esperando un centro, un pase atrás, o sea, nada. O sea, y eso al final de cuentas yo creo que es lo que es donde estamos todos preocupados, ¿no? Porque en los cuatro partidos no se vio absolutamente ninguna situación en donde uno diga, se trabajó, y entonces podamos estar tranquilos, porque al final de cuentas el resultado, uno puede decir, bueno, se jugó bien, pero se perdió. Pero en este caso, los partidos que se perdieron, fuiste sobrepasado por el rival, y eso es lo que genera preocupación.
2: Te pregunto, Pony, en este sentido, a ver, esta selección de Chile que se presentó, ¿qué tan parecida es a la que afrontó la eliminatoria? Porque se habla, bueno, es que el peor Chile de su historia, pero yo no sé si a lo mejor ya con estas convocatorias arrancando un nuevo proceso.
1: Ya se acabó, a lo mejor, ¿no?
2: A lo mejor es otra selección, ya no son los mismos nombres que enfrentaron la eliminatoria.
0: Sí, no, la mayoría sí son, pero sí ha habido un recambio o nuevas, digamos, nuevos jugadores que han estado vistiendo la camiseta de la selección, ¿no? Pero igualmente, más allá de eso, no es un rival, con todo respeto, o sea, que sea un equipo muy, muy, muy fuerte. En Chile, viendo algunas declaraciones y todo eso, pues estaban contentos por el resultado, porque en mucho tiempo no había jugado tan bien la selección chilena, ¿no? Más allá del resultado. O sea, se vio un equipo sólido, y que, bueno, pudo anotar, no le anotaron, pero de ahí en más sí causó mucha sorpresa, ¿no? Este resultado, porque realmente hace bastante tiempo que Chile no jugaba de esa manera, ¿no?
1: De acuerdo. Déjame ir a la pausa. Tenemos declaraciones del Turco Mohamed, del previo, por supuesto, de la siguiente jornada del balompié mexicano. Además, Alejandro Domínguez, el presidente de la Conmebol, le dio un mensaje a Messi tras su despedida de pocos goles contra la poderosísima Benin. Pausa y venimos con más.
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5: La preocupación por los brotes causados por alimentos contaminados está entrando en la campaña electoral. Hola, soy Paula Andaló de KFF Health News. En lo que va de 2026, hubo cerca de 200 retiros de alimentos contaminados de supermercados. Casi la mitad de los consumidores modificó sus hábitos respecto de los alimentos que compraba durante el último mes debido a preocupaciones por las enfermedades transmitidas por alimentos, revela una encuesta. 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
7: De regreso con todos ustedes en los jefes para toda la Unión Americana. Soy Álvaro el Brujo Morales, qué bueno que está con nosotros. Saludos, saludos, saludos a todo Estados Unidos, en donde quiera que usted nos esté escuchando, a todos nuestros paisanos mexicanos y latinoamericanos. Saludos, un abrazo, qué bueno que está con nosotros. Recuerde, si puedes votar en estas elecciones, este es el momento de participar. Si no puedes votar, anima a tus padres, hijos, hermanos y amigos a hacerlo. Tu voz cuenta, tu voto también. Tercer y último bloque, pero no por ello el menos importante, así que ahora vamos con...
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7: Bueno, no sé qué mosca le picó al turco Mohamed, que en la conferencia de prensa se puso a aclarar que él es el técnico que más tiempo lleva en un solo equipo. Digo, se fue Jardini, ¿no? Porque dice, no, es que ustedes han dicho que me voy a ir, que ya no voy a estar acá, que voy a abandonar, que voy a salir. Cuando es el propio Mohamed el que fue a Argentina, a su país, a decir que su tiempo de regreso está cada vez más cerca. Quiero que escuchen a el turco Mohamed, qué es lo que dice al respecto. Escuchen ustedes.
8: Es casi imposible que me estén en la selección porque hay un entrenador trabajando y esperemos que siga por muchos años más. Primero que nada, se dice de que yo no cumplo los contratos, que soy una persona que se va rápido de los lugares. Entonces ahora vamos a cambiar la pregunta. Yo le voy a preguntar a ustedes. ¿Quién es el entrenador en los últimos dos años más longevo en el fútbol mexicano?
9: Tú.
8: Y ahora en diciembre, seguramente, si no me quedo o si me quedo, el que dijo que me voy a ir va a decir yo acerté, y el que no va a decir nada, se va a quedar escondido. Pero por eso te digo, en algún momento van a acertar, porque todos los ciclos se terminan. Y en este caso, el de Toluca no sabemos cuándo se va a terminar. No, estoy muy contento, estoy muy feliz y enfocado en el torneo y en la copa que tenemos en diciembre.
7: En parte de la conferencia empezó a decir, por ejemplo... San Luis lleva tantos técnicos, Cruz Azul lleva tantos técnicos.
10: Y esos dos años que él ha sido técnico del Toluca estableció cuántos técnicos han pasado por otros equipos, ¿no?
7: De acuerdo, de acuerdo, de acuerdo. Entonces, él estableció eso. Pero bueno, él fue el que dijo en Argentina, estoy cada vez más cerca de regresar. O sea, Dionisio, ¿qué quiere decirnos el turco? ¿Le molesta o qué algo o qué?
10: No, pero a ver, yo lo he dicho, crea fama y échate a dormir. O sea, si ha dejado de pronto, se puede decir, proyectos, pues ahí, ¿no? La América fue campeón, dijo, ya sabía que venía un técnico, ahí a lo mejor tiene su grado de razón, me voy, les dejo el título y me llevo mi dignidad. Pero en el caso de Pumas, terminó dejando Alema, en el caso de Monterrey, cuando lo había hecho campeón, después del siguiente torneo, la pandemia, era último lugar y se suspende el torneo y se termina yendo. Entonces, a Huracán lo ha dirigido 3 veces el equipo de sus amores, ¿no? Entonces,
7: así, uno, en 3 etapas distintas.
10: Y uno porque lo echaron y otro a lo mejor porque se tenía que ir. Entonces, yo no sé por qué él se siente como que ofendido. Muy sensible el turco y también un ser muy rencorosito, porque digan, hace 2-3 semanas se viene manejando la posibilidad de que el turco se vaya de Toluca. Y después, hace unos días, como dices tú, a los medios argentinos le dice, no, cada vez estoy más cerca de regresar. Pues entonces dices, a ver, si alguien comentó que estaba a punto de irse de Toluca o que quizás va a ser su último torneo, y va y en Argentina dice esto, pues atan los cabos, y los cabos te dicen que lo más seguro es que en diciembre se vaya, ¿no? Después de que juegue el mundialito.
7: Claro.
0: Es diferente no cumplir los contratos a que se parte el pacto en común acuerdo. Yo no sé honestamente si en algún momento el turco ha dejado un equipo así de manera unilateral, lo dudo mucho. O sea, yo creo que él se defiende en la cancha. O sea, lo que tenemos que aplaudir es lo que el turco ha hecho. Fue campeón con Independiente, ha sido 4 veces campeón en México con diferentes equipos, 5 veces campeón. Sí se acaban los ciclos, es verdad, y seguramente él tendrá la ilusión de en algún momento dirigir a la selección en Argentina, porque se ha hablado de eso. Yo creo que hoy Scaloni pues está firme, pero o sea, no le veo honestamente el rencor que dices, Dionny King, a alguien que dice me están difamando. O sea, porque es una difamación decir que no cumples un contrato. O sea, yo no creo que sea así. Yo creo que Mohamed se ha ido, sí. La vez de lo de Monterrey y tal, lo de la pandemia, bueno, pues él creo que sale es algo de fuerza mayor. No sé en qué condiciones haya sido en la partida del turco, pero en todos los casos yo creo que ha sido de común acuerdo o ha cumplido su contrato. Habrá que ver si en diciembre, si es que el turco se va, es también porque el contrato ya termina. No creo que él se vaya a ir en diciembre, como dice ahora. Si me voy en diciembre o en enero, van a decir
10: no,
0: que...
10: No, porque recientemente firmó una extensión mi rey.
0: Bueno, no, es que
10: su contrato no acaba en diciembre. Firmó
7: en
10: una
7: junio,
10: extensión.
7: ¿No?
10: ¿Eh? O un año. Firmó una extensión, no acaba en diciembre.
0: Bueno, o sea, a ver, dije, sí, no lo sabía. Pero él no dice me voy a ir, él dice... O sea, está como tirándose al periodismo. Si me quedo... No, el que dijo que me iba a ir se va a quedar callado. Así y si es. Me voy, va a decir, ya. Le atiné, claro, ¿no? Claro. Que es parte de este juego. Bueno, o sea, pareciera que también el periodista tiene la piel muy delgada, Dionny King. O sea, sí.
10: Me sorprende, Rey, que tú, siendo uno de los más recalcitrantes americanistas, me digas que el tipo es rencorosito. Rencorosito. Sí, cada vez que puede. Le te echando en la cara al América los Peláez, que le ha ganado.
0: A Peláez, no al América, Peláez.
10: No. A veces Peláez no está ni en el estadio y él así levanta las manos, yo aquí en el Azteca, mira, les he ganado tantas veces y no sé qué.
0: Bueno, hoy defiende otro equipo, ¿no? No creo que. Eso,
10: pero
0: espérame, yo que le vaya, yo le vaya al América, no quiere decir que.
10: No,
0: que
10: pues
0: le voy a tirar al turco cuando creo que
10: él. Pero la gente de América le tira todo eso.
0: Por eso, una cosa es que yo le vaya a la América y otra cosa es que en mi plataforma de analista yo crea que el turco sí es un tipo que no cumple los contratos. No lo creo. O sea, eso es punto y aparte. Yo creo que, a ver, entiendo lo que dices, pero profundizando, sí es muy delicado. Entiendo que tú dices que tiene fama. Yo no digo que tú lo digas, pero quien sí señala al turco como alguien que no cumple los contratos, yo creo que es delicado, ¿no? Tampoco creo que llegue a tanto Tony, o sea, y cuando ves su trayectoria y lo que ha ganado, yo creo que es habría que concentrarnos
10: eso, en eso. Eso no es la discusión, Rey, todos sabemos. Te podrá caer bien, te podrá caer mal. No, pero el tipo funciona, el tipo es exitoso.
0: Pero no, nadie puede asegurar que no cumple los contratos. Eso también es delicado.
10: Yo hablaba del
7: rencor. Del rencor.
10: Sí, no, además, yo creo, y te doy otro ejemplo. ¿Qué dijo recientemente? Ah, como yo no fui el que decidieron en su momento, cuando yo ya estaba para ser técnico de la selección, ahora ya ese tren ya pasó, ya no la dirijo más, y pusieron a Coca. ¿Cómo? ¿Eh? O sea, eso quiere decir que se quedó ardido, de alguna manera.
9: Pues yo creo que es un técnico, en este caso, que bueno, ha sido muy, muy exitoso, sobre todo acá en México, y que bueno, que quizás no le gustan los procesos tan largos, ¿no? En casi todos les ha ido bien, le ha ido bien, y al final de cuentas, pues deja esa vara alta y va a buscar la posibilidad de éxito en otros lados también. Entonces yo creo que en ese aspecto el Turco pues no le gusta amarrarse por mucho, mucho tiempo. Lo que sí se podría tomar como de que deja los proyectos, a pesar de que le esté funcionando o esté yendo bien, que en Toluca es como para que se quede toda la vida. O sea, con lo que ha hecho, la verdad, pues tiene un colchón grandísimo, ¿no? Y en ese aspecto, pues quizá a él no le gusta esa situación y le gusta la posibilidad de ir a buscar a otro lado. Lo que sí, yo creo que en algún momento, si se le puede recriminar algo, el hecho de que quizás le haya cerrado la puerta a la selección mexicana, ¿no? Porque ahí yo lo sentí muy, muy enojado y muy ofendido porque no haya sido designado, o quién sabe si han hablado con él o no en su momento, pero que tiene toda la capacidad para estar dentro de la selección mexicana en su momento, yo creo que la tiene, ¿no?
7: Bien.
0: Yo creo que también Tony conoce muy bien el medio mexicano, no sé lo que ustedes piensen, pero entiende que si hay un medio en donde eres desechable, es el medio mexicano, ¿no? Y lo de la selección, bueno, se lo hicieron a Vucetich, se lo hicieron a Luis Fernando, se le han hecho a gente que no se lo merece. Él, en algún momento, creo que él hablaba de que había tenido una plática, iba todo como muy avanzado y de repente ya nadie le dijo que no estaba tomado en cuenta y que el técnico ya iba a ser Javier o algo así. Entonces,
10: pues iba a ser Coca.
0: Coca, perdón, tiene razón. Pues no sé, también, o sea, pues vas pagando como vas viendo la mano y desgraciadamente nuestro medio en ese sentido sí es como es quita y pon, o sea, no, y además sin ningún tipo de decencia para también cortar los proyectos, y si no, pues que le pregunten al Tuca, ¿no? Bueno, y las gracias le dieron.
7: De acuerdo, bueno, una jornada más del fútbol mexicano, la jornada 11 del Balompié Mexicano, esta apertura 2026. A ver, todo arranca el viernes. Puebla contra León, Tigres recibe a Toluca. Ese va a estar tremendo, ¿eh? El sábado, Juárez recibe a Tijuana, Atlante visita al Querétaro, Atlas contra Chivas, el clásico tapatío, América contra Monterrey, y tres partidos para el domingo: San Luis contra Santos, Necaxa visita al Pachuca y Pumas recibe a Cruz Azul. Ese también va a estar bueno. A ver, vamos con los pronósticos. Puebla León, señores. Puebla León.
10: Puebla.
9: Puebla.
7: Ay, el equipo que te trajo, ¿no?
0: Sí, empate.
9: Muy bien.
7: Voy empate. Tigres Toluca. Voy Toluca.
10: Nada más para que se vaya con provecho el Turco. Tigres, cara. Tigres.
7: Bien. Está bien.
0: Qué bueno que el Turco es rencoroso. Sí. Sí, a mi Kingla. Tigres. Voy Toluca.
7: Empate. Juárez, Tijuana. Voy Tijuana.
9: Tijuana.
10: Juárez.
7: Ah, caray.
10: Juárez ahí. Malo de visita y Juárez ya ganó. Le ganó a Tigres, acuérdate.
9: Sí. ¿Para qué es horario? Tanto equipo que van a jugar a las 4 de la tarde. ¿Por qué se pusieron de acuerdo?
10: No, el sábado. Ah, sí.
7: El sábado, dos equipos a las 4 de la tarde.
10: ¿Pero es a las 4? ¿Será que está en horario de Los Ángeles? No, es a las 5 más bien, ¿no?
7: Puede ser, cierto, ahora en Los Ángeles. 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Bueno, vámonos. Muchísimas gracias por haber estado con nosotros. Gracias. Oli, gracias. Rey, gracias. Dionisio, gracias. En el deporte y en la radio, nosotros somos Los Jefes. Autoridad en el deporte. Gracias, hasta la próxima. Chao.
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1: Aquí comienza su programa de orientación, Luz de Vida y Esperanza, dirigido a las personas que pasan por problemas familiares. Su pareja lo abandonó, enfermedades extrañas, mala suerte, negaciones. Encuentre armonía con nosotros, paz y mucha fortuna. Consúltenos, llamen en este momento y encuentren una alegría para vivir. Sean bienvenidos a su programa, Luz de Vida y Esperanza.
2: Señor, de bondad te pido por favor por todos los enfermos, que tu luz los fortalezca, tu paz los consuele y tu amor los devuelva la esperanza. Dales alivio en el cuerpo, serenidad en el corazón y fe en el camino de la vida. Amén y que así sea. ¿Qué tal, hermanos? Yo soy José.
3: Y yo, María de la Fe. Y recuerde, estamos aquí en El Paso, Texas.
2: Y estamos aquí juntos para ayudarles, como siempre, entregarles respuestas claras y precisas. Recuerden que hoy es un día maravilloso para que usted se comunique con nosotros, para que usted establezca un diálogo directo con estos guías, consejeros, naturistas, esotéricos y místicos, en donde tenemos la capacidad del conocimiento de contactar guías espirituales que nos permitan ver qué es lo que está pasando en su vida, detectar cuál es el origen, la razón de ese problema, de esa dificultad, y por lo tanto entregarles una alternativa de solución. 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Busque soluciones. Ponga un alto en el camino. Usted que está aquí en este país con la ilusión y con la intención de buscar un mejor porvenir para usted y para su familia, pero desafortunadamente hay problemas, dificultades. No avanza, no progresa, la suerte no le acompaña, se esquiva. En el amor ha tenido dificultades, su pareja se ha ido, se ha distanciado, no encuentra una relación estable. Su salud se viene deteriorando día con día y ya ha ido con los doctores, pero no le hallan nada. Es probable que esté siendo víctima de una mala vibración, de un daño, de un mal puesto, de un trabajo negro u oscuro. La maldad se practica más que la misma caridad y por eso estamos aquí, para combatir cualquier tipo de energía negativa que esté impidiendo el logro de sus metas. 915-344-4365, 915-344-4365. Vamos a darle paso a las llamadas, que son la razón de ser de nuestro programa. Sí, bueno, su fecha de nacimiento.
4: Es mes 11/11/77.
2: Uh-huh. 11/11/77. ¿Y su nombre?
4: Ernestina Sánchez.
2: Ernestina.
4: Ajá.
2: ¿Cuánto tiempo lleva usted por acá en esta tierra?
4: Ay, ¿qué le puedo decir? Desde mis 15 años estoy aquí.
2: Lleva tiempo, bueno. La fecha de nacimiento me indica que usted es del signo Escorpión y por lo tanto es regida por el planeta de Plutón. Yo le recomiendo que cuide sus partes íntimas y sus piernas. Su color es el rojo y el día favorable es el día viernes. Persona amorosa, astuta, apasionada, de buena vibra, un poquito terca, celosita, posesiva y temperamental. Bueno, póngame cuidado, Ernestina, aquí yo veo una sombra oscura, veo unas molestias en su salud. Veo que no está últimamente bien en su salud. ¿Cómo ha estado su salud?
4: Pues de eso precisamente quería platicar. No estoy nada bien.
2: ¿Ya ha ido al doctor, al médico?
4: Ya fui al médico, pero lo que me dan como que no.
2: No le funciona. Ni saben realmente qué es lo que está pasando. Yo veo aquí una sombra oscura, una sombra negra. Vamos a mirar qué es lo que está pasando. Tengo aquí las cartas del tarot. Vamos a ver qué es lo que vemos. Vamos a sacar tres cartas.

0: La rueda de la fortuna está detenida, no avanza, no gira, no rinde mucho el dinero. ¿A qué se dedica usted, Ernestina?
1: Pues yo estaba trabajando en un restaurante.
0: Pero ha dejado de trabajar precisamente por su problema de salud, me imagino.
1: Sí.
0: Bueno, sí, por eso ahí el dinero no está funcionando, no está avanzando. Y también veo algunas dificultades que van a presentar en el campo sentimental, con su pareja o con las personas cercanas a usted. Va a haber desavenencias, distanciamientos. ¿La otra carta dónde la saco?
1: Abajo, en un orín.
0: Bueno, la carta que me sale de la maldad, hija. Aquí veo algo negativo. Le hago una pregunta. ¿Usted ha tenido algún problema con algún familiar, vecino, compañero de trabajo o expareja?
1: Pues parece que no, pero pues...
0: ¿Por qué? Aquí me marca claramente, hija, de que hay algo malo que están haciendo. Y es una mujer. Precisamente por eso es que la medicina no le está obrando. Usted toma medicina y es como si la tirara al bote de la basura. Y esa angustia, esa desesperación, ese temor, esa indecisión que usted está sintiendo, no es normal, es por algo puesto, algo malo. La invitación que yo le hago es a que me visite lo más pronto. Ahora le envío la dirección. Yo sé que es un esfuerzo porque usted no me está hablando aquí cerca, pero hay gente que me visita desde muy lejos. Entonces la voy a esperar, ahora le envío la dirección y nos ponemos de acuerdo para ver... ¿Qué podemos hacer? Le vamos a ayudar, vamos a retirar lo malo, usted lo va a sentir, lo va a ver, pero sobre todo va a ver el cambio.
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3: De esta forma orientamos a la gente que se comunica. Tanto María como este servidor estamos aquí para ayudarle. A mucha gente le hemos ayudado, ¿verdad, María?
4: Así es, somos José y María de la Fe y estamos aquí en El Paso, Texas, esperando su llamada, su visita a los 7 días de la semana. Mire, queremos ayudarle, queremos sacarle de dudas, queremos que usted sea feliz, que vibre en salud, en dicha, en paz. Recuerde, muchos son los llamados, pocos son los elegidos. 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Si sospecha, si intuye, si presiente que hay una persona en su vida que por celos, por venganza, por maldad, pudiera estar haciendo algo, brujerías, hechicerías, maleficios, maldiciones, llámenos. Podemos sacarle de dudas, como en este momento también voy a sacar de dudas a Diego Polanco. Nos escribe que es del 11 de marzo de 1971. A él lo han atendido otras personas, pero por redes sociales, y pues claramente ha sido timado, estafado. Y quiere saber por su esposa, la señora Lady Pérez. Dice que quiere saber si van a regresar. Cree que el roomie con el que vivían le hizo brujería, constantería, con una foto, y ella se fue de la casa. Pues, Diego, desafortunadamente, sí es cierto lo que usted sospecha. A Lady y a usted les hicieron un daño. Por favor, tráigame una botella con agua, una veladora blanca y una fotografía en donde estén los dos juntos, o de plano una fotografía donde aparezca Lady. Vamos a ayudarle y claro que sí, podemos romper, destruir, porque para eso somos especialistas. Ese daño que les han hecho para que usted continúe con su hogar bonito como lo tenía. 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
3: Las personas que nos visitan y se someten a los procesos espirituales dan testimonios, dan pruebas de fe.

0: Por eso usted, hermano o hermana que me está escuchando, tiene que escuchar esta gente, estas personas que han tenido la experiencia después de visitarnos y dan testimonios de fe. Y hoy no es la excepción, vamos a escuchar una más de esas personas que quiere agradecer e invitar a la gente a que nos busque.
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2: Maestro, quiero darle muchas gracias a usted por haberme asistido en mi problema que yo tenía. Gracias a usted, las cosas han mejorado. Yo le pido a las personas y les recomiendo al maestro, porque él es una persona que nos ayuda. A veces nosotros tenemos cosas malas que ni sabemos, pero hay personas buenas como el maestro que hacen un trabajo al 100%, y se lo garantizo yo que yo pasé por un proceso bien feo y aquí estoy en el final de mi proceso, agradecida con el maestro, primeramente con Dios, luego con el maestro, y les invito a las personas que lo visiten, y este es un testimonio mío, la cual les da fe del trabajo de él. Gracias, maestro.
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0: Una persona más agradeciendo. Usted que está esperando, ojalá usted sea esa persona que engrosa ese gran número de personas que un día nos visitaron y encontraron la ayuda, para que ustedes mismos también den los testimonios. 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
4: Porque hay momentos en la vida en los que uno se pregunta, ¿qué está pasando conmigo? ¿Por qué las cosas no me salen como espero? ¿Por qué, por más que lo intento, no logro avanzar? 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
5: Quiero darle gracias al maestro por todo el apoyo que nos ha dado, que nos retiró todo el mal. De hecho, perdí mi billetera y él me ayudó a conseguirla, y le doy gracias por toda la ayuda que nos ha dado, y he conseguido un buen trabajo también, y gracias a él pude recuperar mi cartera con mis papeles.
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0: Estas son personas que, como usted, un día tocaron la puerta, nos hablaron, se pusieron en contacto con nosotros, nos visitaron y encontraron la ayuda después de ese proceso espiritual, el cual siguieron como se les indicó. Todo se puede en la vida, no hay cosas imposibles sino personas incapaces. Marque, la maldad se practica más que la misma caridad. Gente buena hay, pero gente mala también. 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La atención profesional y personalizada, porque cada persona tiene una historia diferente y merece ser escuchada con respeto, seriedad, profesionalismo y confidencialidad. No importa si su problema es económico, sentimental, laboral o la salud, simplemente siente que su vida no encuentra caminos, que está estancada y no sabe qué camino tomar. Estamos disponibles todos los días para orientarle. No tiene que seguir buscando en un lugar, en otro, sin saber en quién confiar. Dé el primer paso, comuníquese con nosotros, cuéntenos la situación y solicite la orientación y una lectura del tarot totalmente gratis. Y hablando de tarot, hablando de las cartas, quiero dejarlos como siempre con la persona que tiene ese conocimiento. No digo que yo no lo tengo, pero ella es una persona especializada que tiene esa inmensa vocación de servicio y que quiere a ustedes orientarles a través del tarot. Aquí viene lo que nos depara para estos días a través del tarot. Los dejo con María.
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1: La energía está en movimiento. Y María de la Fe está lista para revelar lo que puede pasar hoy. Y durante la semana que comienza, el universo comienza a mostrar sus mensajes. Las cartas hablan. Preste atención y manténgase atento. María, ¿qué dicen las cartas hoy?
7: Las cartas hoy.
8: Las cartas van a ser barajadas en este momento para conocer qué nos depara en amores, suerte, en fortuna para la siguiente semana, qué energía está propicia. En el amor, la carta de la luna, mire, dudas, distancia con la pareja y hay algo que no se está diciendo de manera clara. Si no entiende qué está pasando en su relación, es momento de buscar claridad. En la salud, cuatro de espadas, se puede presentar cansancio y desgaste físico, su cuerpo puede estar pidiendo una pausa y mayor atención. En el dinero, el cinco de oros, gastos se pueden presentar, imprevistos, preocupación o sensación de estancamiento. Hay que identificar que está bloqueando su suerte. Y la energía general de la semana entrante, la carta del mago. Una oportunidad viene en camino, pero necesita que usted actúe. No deje que el momento pase. Si se siente identificado con algunas de estas cartas, puede entonces llamar en este momento y pedir una orientación. 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
0: Qué bueno eso, esa orientación que nos da. A muchos les ha servido. Miren, casos claros, decía una persona que nos visitaba la semana anterior. Quiero comentarles que tuve una situación que me sucedió. Yo los contacté a ustedes, me dijeron que un accidente, que había iba a tener problemas de tipo legal, y la verdad que como que no tuve en cuenta eso. Ustedes me dijeron que los visitara y desafortunadamente, pues sí, tuve un accidente y he tenido algunos problemas de tipo legal. Eso es lo que decimos nosotros. Nosotros alertamos, nosotros le indicamos el camino, y a través del tarot, de la quiromancia, de la hidrología, pues podemos encontrar los caminos que nos conduzcan al logro de la solución de esos problemas. Todo se puede en la vida, no hay cosas imposibles, sino personas incapaces, y de ustedes dependen que su vida cambie. Conviértanse en los constructores de su propio destino. ¿Y cómo comienzan a construir un destino diferente? 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Siente que por más que busca, por más que intenta y por más puertas que toca, sus problemas siguen sin encontrar una solución. Tiene problemas económicos, no le alcanza el dinero, las oportunidades desaparecen, se cierra una y otra puerta, está atravesando dificultades sentimentales, una relación que se ha complicado, una separación, una persona que se alejó, o simplemente no encuentra estabilidad en el amor, o quizás también está viviendo momentos difíciles en el trabajo, en sus proyectos o en su vida personal, y lo más preocupante es que ya ha buscado ayuda en muchos lugares, especialmente a través de las redes sociales, y después de tantas consultas, tantos consejos y tantas promesas, sigue exactamente en el mismo lugar, o peor, porque ha sido engañado, defraudado o bloqueado. No sigue enfrentando sus dudas en silencio y solo. 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Dice José Alberto: lo escucho en las cruces, usted y María hablan muy bonito y muchas cosas, ojalá me pudieran ayudar. La verdad, como dice, yo he perdido mucho contactando por el Face, me gustaría que me atendieran, si es personalmente, me pasa su dirección, puedo ir en la semana como el martes. Gracias. Claro que sí, mire, aquí la ventaja que tiene es que va a ser personalmente atendido en un domicilio físico. 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Vamos a darle paso a las llamadas que son la razón de ser de nuestro programa. Sí, bueno, su fecha de nacimiento.
7: Mi fecha de nacimiento es marzo 12 del 65.
10: Bueno, ¿originaria de dónde?
7: Soy de El Salvador.
10: Bueno, fecha de nacimiento me indica claramente una persona perteneciente al signo de Piscis.
7: Sí.
10: Regida por Neptuno, el cuadro de sus pies y su cabeza, su color verde. Día favorable para usted el día domingo, sensible, amable, benévola, intuitiva, un poco imprecisa, reservada, indecisa. Veo vacío, tristeza en su corazón, su vida sentimental con tropiezos. Aquí me sale esta carta, que su corazón está atravesado por espadas, hay algo malo, está teniendo dificultades y problemas con su pareja. ¿Es así o no es así?
7: Sí.
10: Alejamiento, distanciamientos. Otra carta que veo aquí, me sale la carta del trabajo, mucho esfuerzo, mucho sacrificio, poco progreso. Creo que el dinero no rinde, no luce, se va como el agua.
7: Es correcto.
10: Mucho esfuerzo, mucho sacrificio y poco progreso, hijita. Y también tenga cuidado, porque aquí me está marcando en esta carta como algún tropiezo, accidente, no sé si es laboral o es automovilístico. Le hago una pregunta, ¿ha tenido alguna dificultad con algún familiar, vecino, compañero de trabajo, expareja o alguien?
7: Bueno, ahorita estoy, mi pareja de 5 años se ha alejado.
10: Sí, lo que yo veo, se ha alejado, pero ¿usted tuvo algún problema con alguien?
7: No, solo que en el trabajo hay dos personas que
10: no la llevan bien. Mucha envidia, mire, una persona del sexo femenino veo aquí una silueta. No le están haciendo cosas buenas. Por eso los problemas que está viviendo, hija.
7: Sí.
10: Entonces.
7: Parece que, como son dos mujeres, parece que con una de ellas, este muchacho se está enredando.
10: Aquí veo algo malo y dice, a la mala están haciendo cosas. Mire, véngase antes de que sea demasiado tarde. Véngase hoy mismo, ojalá. ¿Puede hoy?
7: Hoy no puedo.
10: Mañana.
7: ¿A qué hora mañana?
10: En todo el día. Usted no se preocupe, mire, le voy a mandar la dirección y lo que ocupa traer para hacerle una limpia espiritual bioenergética. Hay que traer la foto de él también.
7: Ok.
10: Le mando la dirección ahora, usted me responde con un ok, y cuando vaya a venir una hora antes me avisa, me dice, maestro, voy para allá, ¿de acuerdo?
7: De acuerdo.
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4: Es un placer siempre recibirlos aquí, en nuestro templo, en nuestro lugar sagrado, donde nos puede conocer personalmente, donde echamos las cartas, donde le hacemos su limpia o su despojo espiritual, o donde le revelamos quién fue la persona que por envidia, por venganza, por maldad, hizo un daño en contra suyo. Pero también nos satisface poder responderle a todas esas personas que envían textos o WhatsApp. En este momento quiero responder al señor Roberto Soto. El señor es del 15 de febrero de 1953. Dice que desde hace 6 años está enfermo de la próstata, que estuvo aquí en la ciudad buscando ayuda, pero que las personas a donde fue no le dieron confianza, pero que le dijeron que tenía un daño de brujería y de maldad. Mire, don Roberto, lo que le dijeron es cierto. Y si usted no sintió la confianza, ese es el Espíritu Santo, don Roberto. El Espíritu Santo otorga el don del discernimiento. Es un don para saber qué es bueno, qué es malo, dónde sí, dónde no. Véngase que conmigo yo le puedo ayudar. Aquí estamos y aquí vamos a permanecer. Me va a traer la primera orina de la mañana y una bolsita con algodón y una botellita con agua. Es todo lo que ocupamos para poder revelarle, mostrarle el daño que claramente está afectando su próstata, don Roberto. Así que ya sabe, aquí nos encontramos, aquí estamos. Y si usted tiene una persona que puede tal vez necesitar nuestra ayuda, pásele nuestro número 915-344-4365. 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
0: 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Como siempre, agradecerles a ustedes su amable sintonía, que nos hayan permitido entrar en sus hogares, en sus corazones, con estos consejos, con estas orientaciones claras y precisas, para que ustedes encuentren una mejor calidad de vida y siempre encuentren lo que buscan.
4: Hemos llegado al final de este espacio radial y, como siempre, nos despedimos con una hermosa oración. Ponga su mano derecha a la altura de su pecho sobre su corazón y escuche mis palabras. Que si ojos sus enemigos tienen, que no lo vean; que si manos tienen, que no lo toquen; que si pies tienen, que no le alcancen; que sus cadenas no le aten; que el día de hoy la poderosa sangre de Cristo le cura, le vista y le libre de todo mal y peligro. 915-344-4365. 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Dios los bendiga y hasta la próxima.
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14: ¿Qué tal, mis queridos Connect Lovers? ¿Cómo están? Yo soy Michelle Cervantes y estoy feliz y alegre de acompañarlos una vez más en Conexión Amor, donde la música, las historias y desde luego el amor se encuentran. Ya saben que hoy tenemos un programa buenísimo porque tenemos el top número 5. Vamos a poner a prueba cuánto sabes de amor con el examen Lovers de la maestra Michelina Amorina. Y también va a llegar la receta para enamorar que está para chuparse los dedos. Nuestros consejos para el corazón y por supuesto, la historia que puede hacerte suspirar, recordar a alguien o decir, ah, caray, eso me pasó a mí. La historia de amor. Así que prepara tu cafecito, súbele el volumen y quédate conmigo porque aquí vamos a reír, vamos a cantar, vamos a recordar, bueno, vamos a aprender algo nuevo y sobre todo vamos a hablar de todo esto con alguien más. ¿Me lo prometes? Yo soy Michelle Cervantes y ¿sabes qué? Con este beso infinito, arrancamos con Conexión Amor. Empezamos así.

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1: My Connection Lovers, my babies. Ya estoy de vuelta. Gracias por seguir conmigo a través de Conexión Amor. Acabamos de escuchar a Ricky Martin con Tal vez. Qué hermosa melodía, la verdad que sí. Y espero también que tengas un hermoso fin de semana como yo lo estoy teniendo, sobre todo porque estoy con ustedes. Chicos, seguimos con más. ¿Y saben qué? Les quiero hablar a esos enamorados que hoy en día apenas están empezando esta relación. A ver, señores, si aman a alguien, no conviertan el orgullo en una barrera para decir lo que sienten. A veces esperamos que sea la otra persona quien dé el primer paso, quien mande ese mensajito, quien diga te extraño o quien se acerque después de una discusión. Pero ¿sabes qué? Mientras los dos esperan, pasan horas, días y hasta años. Si tienes algo bonito que decir, dilo, muchachito, muchachita. Si lo extrañas o la extrañas, dilo. Si te equivocaste, dilo, bebé, reconoce tu error. Y si esa persona es importante para ti, bueno, pues házelo saber, obviamente, porque una relación no se trata de ver quién puede aguantar más sin hablar o quién demuestra menos interés, sino que se trata de dos personas que, aún teniendo diferencias, deciden cuidar lo que sienten. Así que ya lo sabes, mi querido Connecto Lover, déjate de orgullos y mejor hay que mandar ese mensaje. Déjense mejor llevar por lo que dice el corazón. Yo soy Michelle Cervantes y recuerda, a veces solamente una palabra puede cambiar el rumbo de nuestra historia. Llega a continuación Intocable con Alguien te va a hacer llorar. Oh my God, esa canción es llegadora. Seguimos con más en

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25: My darlings, my sweethearts, ya estoy de vuelta. Gracias por seguir conmigo a través de Conexión Amor. Yo soy Michelle Cervantes y ¿sabes qué? Sígueme en mis redes sociales, ¿eh? Estoy como Michelle Cervantes Presenta en Instagram, en TikTok y en Facebook. Chicos, llegó el momento del top 5 y esta vez vamos a hablar de los mejores platillos de el mundo. Claro que sí. Fíjense que este ranking está basado en 453,720 valoraciones en 11,781 platillos. Ojo, están registrados por el Taste Atlas, ¿eh? No, nada más lo estoy diciendo yo. Así que en el puesto número 5 le corresponde a Turquía con el Ortukaj Kebabi, que fíjese, es un platillo de carne de cordero, justamente que es originario de Ortu, que es una provincia en Erzurum. Esto se cocina tradicionalmente como en una especie de trompo horizontal. ¿Algo les parece familiar? Bueno, en el puesto número 4 está el platillo llamado Estate Kambing y viajamos hasta Indonesia para conocerlo. El Estate Kambing consiste en brochetas de carne de cabra normalmente asadas y servidas con acompañamientos y salsas. Para aquellos que no saben, estamos hablando de los 5 platillos más ricos según un ranking top. En el puesto número 3 está el Tajarín al Tarturfo Bianco di Alba. ¿Eso era muy italiano? Pues desde luego, es de Italia. Este platillo es una pasta tradicional de Piamonte, Italia, que se acompaña con la famosa trufa blanca de Alba. Y en el puesto número 2 se encuentra la pizza napolitana, chicos, por supuesto, la consentida de muchos. Es originaria de Nápoles, esto en Italia, y su estilo tradicional utiliza una masa suavecita, elástica, y desde luego los ingredientes que son el tomate y la mozzarella. Y en el puesto número 1, my babies, llega la sorpresa, que está el Bori Bori, es de Paraguay, y es una sopa tradicional paraguaya que lleva pequeñas bolitas de masa elaboradas con harina de maíz y queso servidas en un caldo, frecuentemente preparado con pollo. ¡Qué delicia! Pero hay que hacer una mención honorífica, por favor, para México, desde luego, porque están las quesabirrias y aparecen en el puesto número 9, con 4.49 sobre 5 del Taste Atlas. Esto lo identifica como un platillo mexicano de comida callejera señalada en Guadalajara, entre los lugares destacados para probarla. Así que chicos, ¿ya probaron alguno de estos platillos? Y si no, pues háganmelo saber. Estoy como Michelle Cervantes Presenta en TikTok, Instagram y Facebook. Soy Michelle Cervantes y continuamos con más.

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1: Y ha llegado, chicos, el momento para enamorarnos, pero recuerden que el amor regularmente siempre empieza por la panza y la comedera. Así que vamos a hacer este delicioso cheesecake de calabaza por la temporada, obviamente, porque ya estamos, ¿verdad?, en octubre. Y bueno, vamos a hacerlo esta vez en vasitos. Vamos a necesitar 200 gramos de queso crema, un medio de taza de puré de calabaza natural o enlatado, también más fácil, un cuarto de taza de azúcar, media cucharadita de canela, un cuarto de cucharadita de nuez moscada, una cucharadita de vainilla, media taza de crema para batir, 8 galletitas de canela tipo María o las que encuentres, 2 cucharadas de mantequilla derretida, crema batida para decorar y un poquito de canela para terminar. Primer paso, mis niños, vamos a triturar las galletas y las vamos a mezclar con la mantequilla derretida. Eso va a ser como una base y lo vamos a poner de capa en capa. En otro recipiente vamos a batir el queso crema con el azúcar hasta que quede suavecito. De esa manera vamos a agregar el puré de calabaza, la vainilla, la canela, la nuez moscada y mezclamos muy bien. Aparte, vamos a batir la crema hasta que tenga una consistencia firme y la vamos a incorporar suavemente a la mezcla de la calabaza. Ahora sí, babies, vamos a armar nuestros vasitos. Vamos a poner una capa de galleta, después una capa de crema de calabaza y repetimos a la vez hasta que quede así terminada y vamos a finalizar con la crema batida y una pizquita de canela. Vamos a refrigerar esto mínimo 2 horitas y listo. Ahora sí nos va a quedar, mi querido Connecto Lover, un postre cremosito con sabor de otoño y perfecto para compartir. Porque recuerda, my baby, la receta para enamorar, el ingrediente secreto nunca puede faltar, hacerlo con amor y compartirlo con alguien especial. Yo soy Michelle Cervantes, llega algo de Camilo con Ropa Cara. Continuamos con más, súbele y quédate en Conexión Amor.

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4: My Sweethearts, ya estoy de vuelta. Gracias por seguir conmigo a través de Conexión Amor. Yo soy Michelle Cervantes. Oigan, mucha gente me ha dicho, ¿te pareces a la maestra Michelina Morina? No me confundan, babies, ¿eh? Ella es la maestra, yo soy Michelle Cervantes. Somos muy diferentes, que por cierto, ya le estoy escuchando, ¿eh? Los clap, clap, claps de los taconcitos por acá se escuchan. Ya llegó la señorona. Se tardó como 5 horas en el tocador porque le encanta andar siempre bien guapa ella, pero pues bueno, ya está aquí. Así que pongan atención, porque definitivamente viene con todo. Ella es la única, la inigualable, la que sabe realmente lo que es el amor y, por supuesto, a ustedes los va a poner a prueba. Llega la maestra Michelina Amorina. Chicos, saquen su lápiz, apaguen el celular, ya lo saben. Bueno, a menos que estén escuchando Conexión Amor, ahí sí los voy a dejar que dejen prendido el teléfono celular. Prepárense porque hoy no se vale copiarle a la pareja. Ok, vámonos rápidamente con el examen, lovers. Y dice así. Pregunta número 1. ¿Verdadero o falso? Cuando una pareja discute, hace una pausa y retoma la conversación cuando ambos están más tranquilos. ¿Esto puede ayudar a evitar qué cosa? A ver, chicos, ¿que la discusión escale? ¿Verdadero o falso? La respuesta correcta es verdadero. Tomarse un tiempo para calmarse puede ayudar a conversar mucho mejor, con más claridad. Pero atención, pausar no significa castigo ni aplicar la ley del hielo, ¿eh? La idea es regresar a hablar del problema, no nada más desaparecer como el mago Frank. No, señor. Pregunta número 2. ¿Verdadero o falso? Una pareja que se ama nunca debería tener desacuerdos. La respuesta correcta es falso. Ay, mis criaturas del amor, las diferencias son normales en una relación, my darlings. Lo importante es cómo lo manejan. Si es con respeto, con comunicación y disposición para encontrar soluciones, ahí sí, palomita del amor. Y pregunta número 3, ¿verdadero o falso? Pedir perdón siempre significa que la persona que se disculpa fue la única culpable. A ver, esto es tache, falso. Una disculpa puede significar simplemente reconocer que algo que dijiste o hiciste lastimó a la otra persona, aunque la situación haya sido más complicada. Y sí, les tengo una preguntita más que creían que se iban a escapar de mí, pues no. Ahí les va. Los pequeños detalles cotidianos pueden contribuir a mantener la conexión emocional en una pareja, ¿cierto o falso? La respuesta es cierto. Un mensaje, un abrazo, escuchar con atención, preguntar cómo estuvo tu día. Obviamente eso pueden parecer cosas pequeñitas, pero pueden tener muchísimo significado, my little darling. Así que connect to lovers, se terminó el examen, cierran los libros, pueden salir al recreo Y saben que yo soy la maestra Michelina Morina y los espero la próxima semana. Necesito que se me pongan pilas, porque si no, tache para todos oreja de burro. Y desde luego también los voy a poner hincados con corcholatas en las rodillas. No se crean, todo es amor aquí. Amor y paz. Recuerden, el amor no siempre se trata de tener todas las respuestas. También se trata de aprender juntos, my babies. Llega Cristian Nodal con De los besos que te di, bebé. Continuamos en Conexión Amor. ¡Mua!

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1: Y acabamos de escuchar a la quinta estación con El Sol No Regresa, My Darling. Yo soy Michelle Cervantes y vámonos rápidamente con la noticia deportiva internacional. Y para aquellos que son amantes del fútbol americano, por supuesto que tenemos información acerca de la NFL, porque la próxima semana tendremos un partido que seguramente muchos aficionados van a tener marcado en el calendario. Estamos hablando del Tampa Bay Buccaneers contra Dallas Cowboys. Próximo jueves 8 de octubre, no te lo puedes perder en el AT&T Stadium en Arlington, esto es en Texas, y el encuentro será parte del Thursday Night Football, y está programado justamente a las 8:15 de la noche, hora del este, es decir, 7:15 de la noche en el centro, pero eso no será todo. El domingo 11 de octubre va a haber una jornada espectacular, incluyendo un partido internacional, Philadelphia Eagles contra Jacksonville Jaguars, que se va a jugar en Londres a las 9:30 de la mañana, hora del este, y para cerrar la jornada del domingo tendremos a Baltimore Ravens contra Atlanta Falcons en el horario estelar. Así que ya lo saben, Conexión Lovers, la próxima semana en serio que va a estar buenísimo y cargadísimo de la NFL. Y si quieres más información interesante acerca del mundo deportivo, no te puedes perder todo lo que hay en nuevaonda.com y en nuevanews.com. Recuerda, ahí puedes visitar estas plataformas y te vas a encontrar esto y mucho más. Sígueme también en mis redes sociales, estoy como Michelle Cervantes. Antes presenta. Continuamos con más. Súbele y quédate. Ay.

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2: My sweethearts, my babies, my little darlings, ya estoy de vuelta. Gracias por seguir conmigo a través de Conexión Amor. Y vámonos rápidamente con la historia de amor. Que miren, les digo, siempre manden su historia a través de Instagram. Estoy como Michelle Cervantes presenta. Y si está bonita, si Cupido hizo de lo suyo, ¿por qué no compartirla? Así que vámonos con esta historia de Samantha y Ángel. Que miren, ellos comenzaron de una manera que parece sacada de película. Un día de lluvia, nada más falta el cafecito, el libro, algo vintage. Resulta que Samantha iba caminando por la calle cuando de repente dice que comenzó a llover muchísimo y bueno, pues no llevaba paraguas como muchas de nosotras que salimos a la calle y a veces no nos llevamos el paraguas. Buscó refugio bajo un pequeño techo de un negocio. ¿Y quién creen que estaba ahí? Desde luego estaba Ángel, que también había quedado atrapado por la lluvia, y al principio solamente intercambiaron así como que una sonrisita coqueta. Después comentaron acerca del aguacero, el clásico, ¿no? De que, oye, qué bárbaro, cómo está lloviendo, ¿verdad? Sí, ¿cómo está lloviendo? Tanto calor que hacía hace rato, pero pues bueno, sin darse cuenta, comenzaron guaraguara a platicar y la lluvia seguía cayendo y ellos seguían ahí hablando como si se conocieran desde hace mucho tiempo. Cuando finalmente la lluvia disminuyó, Ángel le preguntó si podía acompañarla. ¡Qué bonito! Y ese pequeño recorrido los convirtió en una conversación mucho más grande y ninguno de los dos quería terminar la plática. Bueno, después vinieron que si los mensajes, que si las llamadas, las primeras citas y esa casualidad, bueno, que surgió de la lluvia, se convirtió en nuestra historia de amor que hoy estamos platicando aquí en Conexión Amor. Así que aplauso y muchas felicidades para Samantha y Ángel. Que suenen las fanfarrias del amor, porque la verdad es que esto sí está bonito. A mí me encanta, no sé ustedes. Yo soy Michelle Cervantes, continuamos con más. Manda tu historia, ¿eh? Estoy como Michelle Cervantes presenta en Instagram y esa historia puede aparecer aquí. Llega la arrolladora Van de Limón con una historia mal contada. Continuamos con más, súbele y quédate.
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1: My friends, ya estoy de vuelta. Gracias por seguir conmigo a través de Conexión Amor. Acabas de escuchar a Alejandro Fernández con Caballero. Y ahora viene por acá el mensaje positivo que siempre se los doy. Y este mensaje va dirigido en este momento a mi Conecto Lover, que últimamente siente que el dinero pues nomás no alcanza, que tienes demasiados gastos, que tienes mucho trabajo, que siempre parece faltar algo. Bueno, quiero decirte algo. No te desesperes pensando solamente en lo que te falta. Empieza a pensar en lo que sí puedes hacer con lo que tienes. Fíjate bien, tal vez hoy no puedas cambiar toda la situación económica de un día para otro, pero sí puedes comenzar con algo pequeño, aprender algo nuevo, buscar una oportunidad diferente, ofrecer un servicio o vender algo que sabes hacer, o encontrar una manera de generar un ingreso adicional. Y sobre todo, no te compares con la vida económica de los demás, baby. Tú estás viviendo tu propio proceso. Si este momento está siendo difícil, no significa que así será para siempre. Organiza tus gastos, cuida cada dinerito que te entra y al mismo tiempo busca nuevas oportunidades, porque a veces una mejor situación económica no comienza cuando ganas millones, comienza el día que decides dejar de sentirte atrapado y empiezas a buscar una salida. Así que ánimo, mi Conecto Lover, que hoy no te alcance el dinero no significa que mañana no puedas estar mejor. Quédatelo muy grabado, ¿ok? Y sigue buscando, sigue aprendiendo y sigue avanzando. Yo soy Michelle Cervantes y te mando un fuerte, fuerte, fuerte abrazo. Y llega algo de Reik y Maluma con Amigos con Derecho. Continuamos con más. Súbele, quédate conmigo en Conexión Amor.

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13: Continuamos con más a través de Conexión Amor. Yo soy Michelle Cervantes. Gracias por seguir conmigo. Eso es algo que de verdad se los agradezco de todo corazón. Y vámonos rápidamente con nuestra noticia del mundo de los espectáculos. My Connect Lovers, la alfombra roja internacional, está que arde. Porque esta semana varias de las estrellas más famosas del mundo se han reunido entre Los Ángeles, Milán, París y otros grandes escenarios. Y aquí te lo voy a resumir. Entre los acontecimientos que están llamando la atención están los MTV Video Music Awards 2026, donde Taylor Swift recibió el reconocimiento de Artist Director Award, además de presentar su nuevo video musical Patient Zero. También estuvieron presentes artistas como Madonna, Sabrina Carpenter y Charlie XCX. Y también tanto la Semana de la Moda de París continúa reuniendo a grandes figuras del entretenimiento, mientras que en Milán han aparecido celebridades como Cardi B, Naomi Osaka o Rosario Dawson. Así que ya saben, Connect Lovers, hay mucha música, mucha moda y mucho cine, y es que la farándula internacional no se detiene. Pero si tú quieres saber y enterarte de estas noticias, tendencias, entretenimiento y mucho más, tienes que teclear en estos momentos, baby, nuevaonda.com y nuevanews.com, porque ahí te vas a dar cuenta de todo lo que estoy hablando, pero no tan resumido, sino más amplio. Ahora dime, ¿qué famoso te gustaría ver en vivo en una alfombra roja actualmente? ¿A quién te gustaría fotografiar? ¿A quién te gustaría entrevistar? Qué bonito, ¿verdad? Sería. 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Continuamos. Llegan Los Ángeles Azules y yo soy Michelle Cervantes.

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1: Chicos, ya estoy de vuelta. Gracias por seguir conmigo a través de Conexión Amor. Yo soy Michelle Cervantes y ha llegado el momento de él. ¿Sabías qué? Sí, para rascarnos un poquito la cabeza, ¿no? Y decir, ah, caray, eso no me lo sabía. Yo soy Michelle Cervantes y vámonos recio, que esto es ¿Sabías qué? ¿Sabías que tu cerebro puede seguir trabajando incluso cuando está dormido? Ah, ¿verdad? Mientras tú estás descansando, roncando bien a gusto, tu cerebro no se apaga, bebé. Durante el sueño continúa realizando funciones importantísimas, como procesar información, como consolidar recuerdos o regular diferentes procesos del organismo. Y aquí viene algo todavía mucho más interesante. Durante ciertas etapas del sueño, especialmente durante la fase REM, la actividad cerebral aumenta mucho más y es cuando suele aparecer los sueños más vívidos. Por eso, dormirnos significa simplemente, ay, me voy a desconectar. No, señor. En realidad, mientras descansas, tu cerebro está haciendo una especie como de mantenimiento nocturno, vamos a decirlo así. Así que si alguna vez pensaste, hoy no hice nada, solamente dormí, no digas tan rápido eso, porque dormir bien también forma parte de cuidar tu cuerpo y tu mente. Y ahora dime, mi querido Connector Lover, ¿tú eres de los que recuerda perfectamente los sueños o despiertas y dices, ay, ya se me borró absolutamente todo? Honestamente, yo les voy a decir, yo soy de las que se me olvida por completo al momento, pero como a los 4 o 5 días me estoy acordando del sueño que tuve hace esos días. ¿Qué tal, eh? Bueno, yo soy Michelle Cervantes, llega la célula que explota con los Caifanes en Conexión Amor.

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14: La preocupación por los brotes causados por alimentos contaminados está entrando en la campaña electoral. Hola, soy Paula Andaló de KFF Health News. 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Casi la mitad de los consumidores modificó sus hábitos respecto de los alimentos que compraba durante el último mes debido a preocupaciones por las enfermedades transmitidas por alimentos, revela una encuesta. 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
3: Mis amores bonitos, ya estoy de vuelta. Gracias por seguir conmigo a través de Conexión Amor. Y este mensaje que quiero darles es un consejo de ánimo para mis Conecto Lovers madrugadores, que les mando un fuerte abrazo y los admiro, ¿eh? Quiero que sepan eso porque a mí me cuesta mucho trabajo. Así que escucha lo que te voy a decir. Si te toca levantarte muy temprano y antes de salir de casa dices, ay no, pero ¿por qué? Hoy tengo que trabajar, hoy tengo que hacer muchas cosas. Ojo, no solamente vas a trabajar, vas a construir la vida que quieres. Cada mañana que te levantes, cada hora que trabajas y cada esfuerzo que haces está sumando, aunque a veces no puedas ver los resultados inmediatamente. Tal vez hoy estás cansado, lo entiendo. Quizás estás pasando por una etapa difícil o sientes que trabajas muchísimo y avanzas muy poquito, pero no te rindas, por favor, por no ver todavía el resultado. Hay cosas que necesitan tiempo, constancia y mucha paciencia. Así que mañana que te levantes otra vez tempranito, arréglate, tómate tu cafecito, respira profundo y di, hoy voy a hacer lo mejor que pueda con lo que tengo. Y cuando termine el día, recuerda algo muy importante. También mereces sentirte orgulloso de ti por no haberte rendido. ¡Ánimo, mi Conecto Lover madrugador! Un día a la vez, pero siempre hacia adelante. Y recuerda, estoy muy orgullosa de ti. Yo soy Michelle Cervantes y llega Ricardo Montaner con Te hubiera sido antes. Continuamos. Súbele, quédate conmigo. 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
1: Mis Conecto Lovers hermosos, ay, ya llegamos al final de Conexión Amor, pero ¿qué creen? Bueno, la próxima semana por aquí estaré si ustedes me lo permiten. Gracias por haberme acompañado, por sus mensajitos a través de mi Instagram, estoy como Michelle Cervantes Presenta, también en TikTok me puedes seguir, gracias por sus historias y también por dejarme entrar un ratito el día de hoy con ustedes. Hoy reímos, aprendimos, hablamos de amor, cocinamos, hablamos de música, de deportes, para que vean qué bonito, ¿verdad? Que te lleves también a algo bonito contigo. Recuerda, no importa cómo haya comenzado tu día, todavía puedes decidir cómo quieres terminarlo. Y cuida a quienes amas, pero también cuídate tú. Y nunca olvides que mereces tranquilidad, mereces paz, mereces amor y momentos que te hagan sonreír. Yo soy Michelle Cervantes y nos escuchamos, como te digo, la próxima cita, la próxima semana, donde el corazón siempre tiene algo que decir, aquí, en Conexión Amor. Antes, acércate, acércate un poquito más, un poquitín más, no seas así. A ver, ven para acá porque con este beso infinito me despido. Gracias. Esto fue Conexión Amor. Hasta la próxima, chicos. Bye.

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